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1: 20 horas, 28 minutos.
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0: Hola.
1: Hola.
0: ¿Cómo te llamas?
1: Niña.
0: ¿Qué edad tienes?
1: 17.
0: Te pregunté qué edad tienes y no la que quieres tener.
1: Te dije 17. Bueno, en realidad 15, pero representa 17, ¿no?
0: Bueno, sí. Oye, ¿y ese nombre en tu bolsón?
1: ¿De un chiquillo?
0: ¿Por qué no pones el mío?
1: ¿Cómo te llamas?
0: Oscar. ¿Caminamos?
1: Bueno, porque si no llego tarde a clase.
0: ¿Tengo que ir a la salida?
1: Esteo.
0: ¿Sí?
1: Bueno.

0: me saluda?
1: Hola.
0: ¿Viste que no venía?
1: No.
0: ¿Vamos?
1: ¿Dónde?
0: A cualquier parte.
1: Oye, oye, pero ¿la hora?
0: La hora, mira, es lo de menos. ¿Ya?
1: Ya.
0: Una cosa.

0: Esta es la hora en Radio Nexo.
1: 20 horas, 58 minutos.
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0: Esta es la hora en Radio Nexo.
1: 21 horas, 28 minutos.
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1: 22 horas, un minuto.
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1: 22 horas, 30 minutos.
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¿Recuerdas esa canción? Era la nuestra. Pero estás tan lejos que quizá te olvidaste. Por eso quise recordarte.

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0: Aquí está la hora en Radio Nexo.
1: 23 horas en punto. 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

0: Aquí está la hora en Radio Nexo.
1: 23 horas, 30 minutos.
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0: Esta es la hora en Radio Nexo.
1: 23 horas, 58 minutos.

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1: 0:30.
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0: Gracias. Qué bonito.
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2: 0:59.
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0: Aquí está la hora en Radio Nexo.
1: Es la 1:00 a.m, 29 minutos.
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0: Esta es la hora en Radio Nexo.
1: Es la 1 de la mañana, 58 minutos.
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1: 2:28 PM.
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1: 2:58 PM. 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

0: Aquí está la hora en Radio Nexo.
1: 3:30 a.m.
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0: Esta es la hora en Radio Nexo.
1: 4 de la mañana, 30 minutos.
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1: 5:01 a.m.
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1: 5:30 a.m.
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1: 5 de la mañana, 59 minutos.

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1: 6:28
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1: 7 horas en punto.
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1: 7:28.
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0: Esta es la hora en Radio Nexo.
1: 7:58 minutos.

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0: Aquí está la hora en Radio Nexo.
1: 8:31.
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1: 8:58. 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
1: 9:29.
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0: 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Buenos días, las noticias. Presencia de químicos en incendio que consumió un vivero y una vivienda en la comuna de La Cruz. Bomberos de 13 ciudades llegaron a controlar la emergencia en horas de anoche. El combate a las llamas estuvo a cargo de bomberos de 13 comunas, los que llegaron anoche hasta el sector de Pocochay en la comuna de La Cruz para controlar una emergencia que consumió el vivero Las Rosas y una vivienda. Debido a la emergencia, no hubo víctimas ni heridos. Según se señaló, se confirmó la presencia de químicos en el lugar, lo que alertó a que personas fueran afectadas por la inhalación de estos agentes químicos. El incendio afectó al vivero Las Rosas de Pocochay, al oriente de la comuna de La Cruz. En el control de las llamas, trabajaron bomberos de Quillota, Limache, La Calera, La Cruz, Hijuelas y Nogales, además apoyados por Villa Alemana y Quilpué. Cerca de las 23 horas, se sumó un vehículo de control de materiales peligrosos de manera preventiva, el que se trasladó desde la comuna de Yayay. En tanto, también voluntarios de Viña del Mar, Quintero, Puchuncaví y Los Andes trabajaron en la extinción del fuego. Santiago. En su nueva edición de la encuesta Plaza Pública Cadem reveló que la aprobación del presidente José Antonio Kast subió al 41%, lo que representa un alza de 2 puntos porcentuales en relación al estudio anterior. En contraparte, su desaprobación bajó al 53%, 4 puntos menos que en la encuesta previa. Además, un 62% cree que se trata de un cambio real en materia penitenciaria que tendrá efectos sobre la seguridad en el país.

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El que no tiene valor para tomar riesgos no conseguirá nada en la vida. Amigos y amigas de la sintonía, tengan todos ustedes un atento y cordial saludo. En este día lunes, comenzando la semana, como siempre, con toda la energía, con todo el optimismo, con las ganas de entregar estos destellos de luz a través de nuestra vibración, a través de las ondas sonoras de nuestra voz, a través de nuestro mensaje lleno de positivismo, lleno de energía, para que usted, hermanito del alma, que nos está empezando a escuchar o que ya nos lleva bastante tiempo, porque hay gente que lleva años escuchándonos en este su programa del Rincón Naturista de la Hoja Verde. No olviden, queridos hermanos del alma, que estamos saliendo por diferentes radioemisoras, Nexo de Quillota, donde ya llevamos muchos años, y la 88.7 de Limache. Sean todos bienvenidos a la Tribuna del Conocimiento, donde aquí les damos la oportunidad, en este día lunes, como lo dije al principio, de entregar una voz de aliento, de ayudar a aquella persona afligida, aquella persona que está cayendo en un hoyo fracaso y fatalidad, aquella persona que se le está alejando su ser amado, que en la casa solamente se respira aire de discordia, malentendimiento, discusiones, a aquella persona que está confundida, aquella persona que tiene su negocio y no entra ahora absolutamente nadie, aquella persona que está sufriendo por su salud y no encuentra la solución porque ya lleva tiempo con esa enfermedad y no se puede curar. Tienen los exámenes, le salen todos buenos y la persona sigue muriéndose por dentro. Entonces, acuérdese, hermanito del alma, que esto está lo natural y está lo sobrenatural, lo que es impuesto, lo que no es de Dios. Lo que es de Dios es de Dios, lo que no es de Dios no es de Dios. O sea, cuando una persona se enferma, porque hay miles de enfermedades, y así como Dios manda la enfermedad, también manda la medicina. Son cosas naturales, uno tiene que ir al doctor, al facultativo de la medicina, es el único que lo puede ayudar. Pero cuando ahí vienen personas que llevan 15, 20 años, 10 años con la misma molestia y se han hecho los exámenes, todo bueno, los remedios no le hacen efecto, ya esa es una enfermedad impuesta porque esa enfermedad no puede durar tanto tiempo. Cuando el ser amado se le está alejando de la noche a la mañana, porque Dios nos coloca pruebas, hay un principio y un fin en todo. A veces uno tiene una relación, se acaba el amor y listo. No podemos hacer absolutamente nada. Si su ser amado se alejó por causa natural, no podemos atraerlo a la fuerza porque ahí estaríamos usando la magia negra, no la magia de luz. Y el que usa la magia negra, después vienen los karmas y viene y uno lo paga con lo que uno más le duele, con los mismos hijos. Por eso uno ni siquiera tiene que tirarle mala vibra a otra persona ni un mal pensamiento. Cuando usted le hagan una chanchada o le hagan algo malo o una traición o abusen de su confianza, usted deje que el veneno pase y que no entre. Déjele esto a Dios y al Espíritu de Luz de José Gutiérrez. Nosotros todos los días le damos la oportunidad para que usted participe de este su programa, mandándonos su WhatsApp, llamándonos por teléfono para la carta astral. Ya le voy a estar dando los números telefónicos, nuestra dirección, así que tenga lápiz y papel a mano. Después de los testimonios vamos a dar las direcciones. Le estamos dando mucha importancia a los sueños, ya que los sueños son oníricos, son premonitorios. Las sueños son cartas que nos llegan todos los días al subconsciente. Entonces es bueno descifrarla para saber si es algo bueno. Como lo digo siempre, yo esperarlo con los brazos abiertos. Y si hago negativo, ya saberlo y hacerle un desvío para que esa negatividad pase. Por eso le doy mucha importancia a los sueños y siempre empezamos el programa revelando los sueños. Un saludo cordial para toda la gente de Hijuela, de Nogales, de toda la quinta región, Los Andes, Viña, Valparaíso. Hay una hermanita que se hace llamar Paulina de Los Andes. Dice que hace poquito no empezó a escuchar, que se siente llena de energía, que nuestras palabras, nuestros consejos le han llegado muy bien a Paulina y dice que se siente muy bien y se atrevió a mandarnos este WhatsApp. Dice que ella se soñó que un abuelo le regalaba un abrigo de pieles. Era un abrigo carísimo. Ella estaba muy contenta en el sueño, pero de

0: despertó preocupada y quiere saber qué significa soñar con abrigo. Bueno, es una prenda que nos protege del frío, por lo tanto simboliza el caparazón emocional que nos protege de la falta de cariño, de la frialdad afectiva que muestra alguien de nuestro entorno. Si en el sueño quien lleva puesto el abrigo es otra persona, eso indica que desconfiamos de ella, que debemos hacer frente a la posibilidad de que pudiera esconder algo amenazador o peligroso. El llevar un abrigo puesto también está relacionado con la necesidad de tapar nuestras imperfecciones para dar la mejor imagen de nosotros mismos. A usted lo que le coincidía el sueño, porque a usted le regalaban el abrigo, decía en su WhatsApp, Paulina de los Andes, que un abuelo le regalaba un abrigo de pieles y ella se sentía muy contenta en el sueño y le llamó la atención y nos mandó este WhatsApp. Lo que a usted le coincide, hermanita Paulina de los Andes, escuche bien lo que le voy a decir. El abrigo es una prenda que nos protege del frío, por lo tanto simboliza el caparazón emocional que nos protege de la falta de cariño, de la frialdad afectiva que muestra alguien de nuestro entorno. Mira lo que te está diciendo el sueño, Paulina. Usted no me ha dicho absolutamente nada, solamente me preguntó por el sueño, pero ese sueño me hace visualizar muchas cosas. Visualizo que hay una inseguridad en ti tremenda. Visualizo que hay un sufrimiento interior en usted, Paulina, ya que no está siendo correspondida. Y como usted me envió la fecha de nacimiento, visualicé, le voy a decir el segundo nombre, Pablo, ha cambiado últimamente con usted y esto la tiene totalmente preocupada porque usted ha sido una muy buena mujer con él, atenta, respetuosa, un 7 como mujer, hermanita, y él verdaderamente no la ha valorizado. 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Ya varias personas de los Andes, de San Felipe, de los alrededores, ya han venido a la consulta, porque sacrificios son sacrificios. Imagínense que no han venido a ver de Europa, no han venido a ver de Argentina, de Bolivia, de Perú, y lo digo con mucha humildad. Y eso que allá la radio no llega, pero sí llegamos vía online a través de esta prestigiosa emisora, llegamos a todo el mundo. Pero las personas que han venido de otros países han venido recomendadas por pariente o por gente que vive acá en Chile. 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
0: 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Así que nuestra querida amiga que se atrevió a mandar este WhatsApp, le respondió Láscar del Rincón Naturista de la Hoja Verde.
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0: Otro hermanito que mandó un WhatsApp se hace llamar Omar de Panquehue, del sector de los Andes. Dice él que se acercó al mar, que estaba con toda la familia y él salió caminando solo hacia el mar para poner los pies en el agua. Y dice que al acercarse a la orilla del mar estaba llena de perlas preciosas y le llamó mucho la atención este sueño. ¿Qué significa este sueño? Nos pregunta Omar de Panquehue. Querido Omar de Panquehue, gracias por su WhatsApp que nos envió, por participar de este su programa. Con mucho gusto nosotros le respondemos y a través del estudio que yo le hice, a través del libro de sabiduría, hermanito de la revelación de los sueños, lo que predomina aquí son las perlas que usted veía maravillosas, que le llamaban la atención, el brillo de las perlas, y eso tiene un significado, querido Mar de Panquehue. Al provenir del mar, está ligada a los sentimientos. Por su gran belleza y valor, simboliza los amores sinceros y profundos, capaces de soportar todas las pruebas del destino. Su presencia en sueños es un excelente augurio querido mar de Panquehue. Mire lo que le dice el libro de sabiduría de los sueños. Al provenir del mar, las perlas que usted soñó que estaban a la orilla del mar, está ligada a los sentimientos. Por su gran belleza y valor, simboliza los amores sinceros y profundos, capaces de soportar todas las pruebas del destino. Su presencia en sueño es un excelente augurio. Usted no me lo dijo en su WhatsApp, pero me escribió la fecha de nacimiento y yo visualicé que usted estaba en pareja, visualicé que tenía dos hijos, hermanito, y que de repente le vienen ciertos temores. Aleje esos temores porque el sueño le está diciendo que ese amor va a ser fiel y duradero, hermanito del alma. No me lo escribió en el WhatsApp, pero yo lo visualicé. Usted de repente ve a sus hijos, ve a su señora, ve que tiene una vida feliz. Y usted dice, si llegara a pasar algo, se me llegara a ir mi esposa. No piense nada negativo, no llame las cosas negativas. Acuérdese que la mente es poderosa. Y si usted se concentra tanto en algo, es lo que usted va a llamar. Llámelo positivo. Un pensamiento positivo 100 veces más fuerte que un pensamiento negativo, querido Mar de Panquehue. Así que nuestro querido hermanito que nos mandó de Panquehue, de una de las comunas aledañas, San Felipe, Los Andes, te respondió Láscar del Rincón Naturista de la Hoja Verde.
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0: Este WhatsApp me llegó, se hace llamar Renata de Hijuelas. Y Renata se soñó que dice que llegó el papá en un camión y del camión bajó un ramo de acelgas, o sea, un paquete de acelgas. Y entonces ella en el sueño le dice, ¿para qué me regalas esto? Y dice que ahí despertó ella y le llamó mucho la atención que el papá le regalaba unas acelgas fresquitas, recién sacadas del huerto. Y eso tiene un significado, querida Renata de Hijuelas. Soñar con acelga, aunque no hay referencias a la simbología de esta planta en la antigüedad, la mayoría de los autores la relacionan con problemas económicos. O sea, Renata, tú también pusiste tu fecha de nacimiento, hay problemas económicos, va a haber un gasto de un dinero, pero déjeme decirle que dentro de los 6 meses vamos a ver un cambio muy favorable en su vida. 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Se está yendo una platita y yo sé que esa platita se está yendo por una deuda, porque usted se endeudó con un electrodoméstico y como la situación está difícil, hermanita, la tiene muy preocupada esta deuda. Así que nuestra querida amiga Renata de Hijuelas, le vamos a hacer la cita también para que nos visite personalmente para orientarla. No visualicé un daño ni una mala energía, nada. Solamente visualicé, hermanita, una negatividad mental que la mayoría de las personas la tienen, que todo lo piensan negativamente, que se llenan de terror, se llenan de inseguridad, se llenan de temores. Y al que le tiemblan las piernas en esta vida no puede caminar, no puede avanzar porque uno se bloquea mentalmente por el sistema nervioso alterado. Así que le voy a hacer la cita a Renata para que nos visite lo antes posible. Así que nuestra querida amiga que se atrevió a mandar este WhatsApp, le respondió Láscar del Rincón Naturista de la Hoja Verde.
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0: Usted también puede mandar su WhatsApp. Después de los testimonios le voy a dar el número telefónico, el WhatsApp, donde usted puede mandar un WhatsApp. O si no, puede llamar directamente, hermanito, ¿sabe qué? Soñé con esto, soñé con este otro, ¿qué significa? Hermanito, ¿qué día atiende? ¿Sabe que estoy llamando al teléfono porque quiero saber, Lita Murreal, para qué es lo que sirve? Yo le voy a estar dando los números telefónicos, le voy a dar el número fijo, que puede llamar a la hora que quiera, hasta en la noche, y puede ingresarnos al WhatsApp y con mucho gusto lo vamos a ayudar. Vamos rápidamente entonces, le agradezco a todas las personas que mandan su WhatsApp. Ya voy a dar las direcciones. Primeramente vamos a escuchar algunos testimonios de agradecimiento.

0: ¿Su nombre, hermanita?
1: Esther González.
0: ¿Cómo llegaste a nosotros, Esther?
1: Por intermedio de la radio. Escuché la radio a la hermano y por eso vine para acá.
0: ¿Qué es lo que había pasado, Esther?
1: Tenía un problema muy grave que no lo podía solucionar. Y el hermano me dijo que tuviera fe, que todo me iba a salir bien. Y gracias a Dios todo me salió bien. Y estoy muy contenta, muy agradecida del hermano.
0: ¿Y qué le puede decir a toda la gente que en este momento lo está escuchando a usted?
1: Que tengan ganas.

0: nombre, hermanito, Roberto. ¿Cómo llegaste a nosotros, Roberto?
1: Mire, yo llegué acá porque había escuchado su programa en la radio y tengo un hijo que tiene dos hijos, él y su pareja, y por maldad de la gente y chisme, los habían separado y estaban todos sufriendo. Entonces vine para acá con harta fe y usted ve que ahora ya es la segunda vez que vengo y vengo muy contento, agradecerle porque ya están juntos con los niños, se pueden visitar y como si nunca hubiera pasado nada. No sé qué hizo que disolvió todo. Por eso yo le podría decir a toda la gente que escucha que todo lo que hacen, que hagan con fe, tiene grandes resultados porque yo ya lo tuve. Gracias, hermano Alaska.
2: 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Así que invitamos a todos los radioescuchas a no sufrir en silencio, no se quede con esa pena, no se quede con esa angustia, no se quede con esa duda, sobre todo si siente ruidos por la noche, si hace bastante tiempo que viene de fracaso en fracaso, de tumbo en tumbo, está como el cangrejo que da un paso hacia adelante y retrocede tres hacia atrás. Usted sabe de que hay algo impuesto por ese mal olor que se siente, porque siempre los martes y los viernes como que le cargan la mata y pasan cosas negativas en la casa, en el entorno, los hijos están salpicados, tienen trabas, son personas jóvenes, pero tienen trabas en todo, en lo económico, en lo sentimental, en lo espiritual y en la salud. Ya eso es indicio de que hay algo impuesto en la casa. Cuando usted siente que le cargan el pecho, siente paso, y hay gente que tiene la sensibilidad, que tiene desarrollado el tercer ojo, la sabiduría, que nacen también con un don y que ven estas sombras oscuras, sienten esta energía, y sobre todo si usted ve que su animalito se le murió, su mascotita que tanto quería, empezó a criar a otro perrito, cuando ya se encariñó con el perrito o con el gatito, con la gallinita, se vuelve a morir y siempre pasa lo mismo, es porque ese animalito está poniéndole el pecho a las balas. Por eso es bueno tener una mascotita, porque lamentablemente ellos se sacrifican por nosotros cuando nos tiran porquerías, cuando nos tiran cochinadas. Resulta que hay personas que vienen con el enemigo al lado. A veces los cuchillos están en la propia familia. Por eso lo invito ahora en este momento a escuchar algunos casos de la vida real.

0: Este WhatsApp nos llega desde Casa Blanca, un saludo muy cordial para toda Casa Blanca. Este WhatsApp dice así: querido hermano Láscar, hace mucho tiempo que lo vengo escuchando, me atreví a escribirle este mensaje ya que me siento muy aproblemada, desilusionada y mi corazón lo tengo partido en dos. Tengo 30 años de casada, siempre nos hemos llevado bien con mi esposo. Tenemos problemas como todas las parejas, pero resulta que de un tiempo hacia acá mi esposo ha cambiado completamente. Ya no es atento conmigo, es indiferente, arrogante, esquivo, y ahora él me dice que ya esto no da para más y que quiere vender la casa donde nosotros vivimos y él hacer su vida y yo la mía. Verdaderamente, maestro Láscar, con mucho respeto, no me gustaría que eso ocurriera, ya que tenemos 3 hijos. Tenemos uno ya grande, que él ya es un profesional, ya él es independiente. Pero estoy con mis 2 hijos pequeños, una de 15 años y el más chico que tiene 12 años. Ellos han sufrido bastante por las discusiones. Mi marido siempre ha sido una persona tranquila, quitado de bulla, siempre hogareño, del trabajo a la casa, de la casa al trabajo. Pero en los últimos 6 meses él ha cambiado totalmente, incluso los fines de semana recurre al alcohol. Se vuelve como un monstruo, yo lo miro a los ojos y como que no fuera él. Por eso me atreví a escribirle este WhatsApp y me gustaría que si usted me pudiera ayudar. Me despido atentamente de usted, como María de Casa Blanca. A nuestra querida amiga María de Casablanca le hicimos el estudio con el cirio encendido, con las aguas donde nosotros hacemos las visualizaciones, y a través de la invocación del Espíritu de Luz del Dr. José Gutiérrez visualizamos, hermanita, que Dios los juntó a ustedes y la envidia y la maldad los está separando. Le voy a nombrar solamente el segundo nombre de esta persona: Margarita. Margarita recurrió de una persona, hechicero de bata negra, llevando la fotografía de usted y la de su esposo. Margarita solamente lo que quiere es el dinero de tu marido y él lo tiene totalmente embobado. Usted me dice en su WhatsApp que hace 6 meses que él cambió, pero este maleficio se lo mandó a hacer hace más de un año. Lo que pasa que ahora está surtiendo efecto en estos últimos 6 meses. Usted no me lo dice en el WhatsApp, pero yo lo visualicé verdaderamente cambiado como él era antes, porque él es un hombre de casa, un hombre hogareño, como usted lo manifiesta en su WhatsApp. Pero ahora él ha recurrido no solamente en el alcohol, sino que también en las drogas. Que usted, quizá usted no lo sabe, pero nosotros lo visualizamos a través del Espíritu de Luz y a través del cirio encendido. A través de las aguas visualizamos, querida hermanita, que este hombre lo único que quiere es vender la propiedad donde ustedes viven, porque verdaderamente quiere darle todo a esta mujer, porque él come y ve a esta mujer en el plato, duerme, la ve en los sueños, piensa y la ve en su mente, no respira, solamente piensa en esta mujer debido a este muñeco que enterró en el cementerio. Escúcheme bien, querida María de Casablanca, yo sé que usted no se llama María. Le hice el estudio, querida hermanita, y también visualicé que viene con sufrimiento desde niña. Sufrió mucho desde niña, tuvo una infancia muy triste. Su madre falleció cuando usted tenía aproximadamente 12 años. Cuando conoció a su esposo, encontró un refugio, encontró una paz, encontró amor, encontró tranquilidad. Y usted se sentía tan feliz que usted misma se hizo una promesa que iba a ser de él para toda la vida y que no iba a tener ojos para ningún otro hombre, porque él no se merecía una infidelidad o no se merecía que usted le pagara de otra manera. Por eso usted en estos momentos se encuentra congojada, triste, amargada, desilusionada y no sabe qué hacer. Y déjeme decirle, querida María de Casablanca, que no es solamente usted la que le está pasando esto. Yo llevo 30 años atendiendo consultas personales y he visto cómo personas que se amaban el uno con el otro se han venido abajo de la noche a la mañana. Y no solamente a varones le han hecho trabajos de entongamiento o de magia negra, sino que también mujeres han sido alejadas de su esposo a través de malas artes. Por eso, a nuestra querida amiga María de Casablanca le vamos a hacer la cita para que nos visite lo antes posible en nuestro centro consultoría. 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A nuestra querida amiga María de Casablanca, te respondió Láscar, de Rincón Naturista de la Hoja Verde.
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0: Así es, usted también puede participar en casos de la vida real mandándonos un WhatsApp, anteponiendo el más 56-332-351307. 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Y con mucho gusto lo vamos a hacer. 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Lamentablemente el tiempo ya se nos fue. Les mando la buena vibración a todos los radioescuchas. Arisca, Cusca, Huacata, La Tranca, Soy, Guasapa, Yugaranga, La Caminga. Que la paz, la prosperidad, la felicidad reinen todos y cada uno de ustedes. Hasta la próxima, mi bella familia.

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1: 10 horas, 3 minutos. 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

Te perdí, ¿cómo están? Buenos días, gusto en saludarles. Gracias por estar ahí en la sintonía a través de su Radio Nexo, la del contacto personal. Por acá en vivo, en directo, cuando son las 10 de la mañana con 7 minutos, 10 de la mañana con 7 minutos, en esta edición de día lunes. Lunes 17 ya de agosto del 2026, donde estamos regresando después de haber estado un poco complicado de salud, pero acá estamos dispuestos para acompañarte como es habitual, tomando el ritmo nuevamente de esta semana, y no nos hemos dado ni cuenta cómo avanza el año. Ya estamos listos a solo escasos días de entrar en lo que es septiembre, entrar a lo que es la primavera. En un mes más ya estamos en primavera. Recordemos que habitualmente 21, 22, por ahí uno entra en primavera. Estamos todavía en invierno, así que hay que cuidarse. Sigue lloviendo. Se supone que durante la semana no va a llover más, al menos hasta la próxima semana, es lo que dice el pronóstico del tiempo. Siempre hay que recordar que son pronósticos del tiempo. Buenos días, bienvenidos, muchas gracias por estar ahí. Y, por supuesto, pueden comenzar a programar como es habitual.

Muy bien, ahí estaban los Ramblers a esta hora de la mañana. Gracias por estar ahí junto a nosotros en este día nublado con lluvia en nuestra zona central. El pronóstico del tiempo dice que va a llover. Sigue las precipitaciones, 52%. La humedad es del 89%. Y hay vientos de 2 kilómetros, lento, tranquilo, que es lo que más preocupa muchas veces, el tema del viento. Seguirá lloviendo. Para mañana martes se supone que hay un sol radiante con 20 grados. Para el miércoles 16 grados con un día parcial. El día jueves igual 20 con un día parcial. El viernes día parcial 23. Sábado, domingo y lunes no hay lluvia hasta el momento. Así que desde mañana se supone que vamos a tener un respiro, una pausa con esto de la lluvia. El niño, el super niño en Chile, hay una advertencia porque dicen que es muy duro. Es más duro que la niña, increíble, ¿eh? Pero bueno, hemos tenido mucha lluvia, por ende también muchas enfermedades, muchos virus que andan, por eso usted debe cuidarse y también hay que prepararse para las siguientes lluvias que se nos vienen. Por ahí se dice que llovería hasta noviembre. No sé con la intensidad que hasta el momento hemos tenido, pero sí se dice que lluvia vamos a tener hasta noviembre, para que usted se prepare. Son las 10 de la mañana ya con 13 minutos. 10 con 13 minutos totalmente en vivo. Siga participando con nosotros al más 569-6249-7777.

Padre Sol, ahí estaba tormenta a esta hora de la mañana. Menos mal que no hemos tenido tormenta, solamente lluvias. Oiga, y acá en la zona, químicos obligaron a extremar medidas tras incendio que destruyó vivero en La Cruz. La emergencia movilizó a bomberos de 13 comunas de la región de Valparaíso hasta el sector de Pococháy, donde durante la noche se confirmó la presencia de sustancias químicas, pese a la magnitud del siniestro. No se registraron personas fallecidas ni lesionadas. Son las 10 de la mañana ya con 17 minutos, en vivo, en directo, acompañándote a esta hora de la mañana. Puedes programar con nosotros al más 569-6249-7777. He encontrado que están medio flojitos para programar. La idea es que programen, chiquillos, porque si no nos van a quitar el WhatsApp. El jefe dijo, oye, si no programan los chiquillos, vamos a quitarle el WhatsApp. No, le dije, jefe, si ellos programan. Lo que pasa es que tienen que hacer también. Entonces me dijeron, no, si tienen

que programar. Así que sí, es verdad, lo hemos encontrado un poco flojo con la programación. Pero vamos a saludar a alguien que siempre está ahí. Llueve, truene, allá en relámpago, lo que sea, está siempre ahí. Es Elizabeth. Un abrazo para Elizabeth, que está en la sintonía, que nos pide una canción de su ídolo, de Camilo VI. ¿Con razón o sin razón? Con razón o sin razón es la canción que nos pide nuestra amiga Elizabeth. Estaba buscando ahí el temita que nos está solicitando nuestra amiga. Así que ahí va, con todo cariño para ti, Elizabeth. ¿Está por ahí? No está por ahí. ¿Está por ahí? No está por ahí. Ya. Vamos a hacer lo siguiente. Vamos a ir a otro temita mientras busco esa canción.

Amor Amargo, ahí estaba la canción con el dúo dinámico a esta hora de la mañana. Ahora sí encontramos la canción de nuestra amiga, que está en la sintonía, para nuestra amiga Elizabeth, que está con nosotros. Ahora sí va tu Camilo Sesto, Elizabeth.

Con razón o sin razón, ahí estaba Camilo VI para nuestra amiga Elizabeth. Ella siempre tiene la razón, porque siempre escucha el artista favorito de ella. Y de mucha gente, sí, Camilo es un gran artista que nos dejó un legado tremendo en lo que es la música. Uno de los españoles más apetecidos en el mundo hispano y también en el mundo anglo. Don Camilo VI, ¿cierto? Bonitas canciones tenía Camilo, era un buen artista, un pedazo de voz. Muchos lo quisieron imitar, pero no pudieron, ¿eh? No pudieron con Don Camilo VI. Por ahí hay otra amiga que nos está pidiendo una canción a esta hora de la mañana. Lo vamos a revisar. Entonces, inmediatamente, estoy revisando en este minuto, ¿eh? Estoy con todo para nuestras amigas que están en la sintonía y nos piden una canción bonita ahí. Estaba revisando el aire, me parece, ¿sí? No importa si estamos en familia, que es lo que importa. Y que hay una amiga que nos acaba de escribir y que vamos a leer su WhatsApp, que dice lo siguiente. Me van a disculpar, hoy día todavía sigo afectado de las cuerdas vocales, con un poco de fiebre, pero ya no podíamos estar más a borre estar sin hacer nada. Dice, buenos días, Polito, ¿cómo estás? Espero que haya mejorado, si algo. Quiero escuchar la canción El corazón no envejece. Gracias, que esté bien. No, gracias a ti por escribirnos y por enviarnos este WhatsApp. Aquí está entonces la canción que nos pides.

0: Muy bien, ahí estaba esa canción, El corazón no envejece. Una canción bonita para nuestros amigos y amigas que están en la sintonía a esta hora. Son las 10 de la mañana con 28, momento para hacer la pausa y regresar.
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2: 10 horas, 29 minutos.
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1: 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Buenos días, las noticias. Una seguidilla de sismos se han registrado en las últimas horas frente a las costas de la región de Valparaíso, con varios movimientos de magnitud superior a 4 y epicentro mar adentro, al oeste de Quintero y Valparaíso. El primer sismo se sintió ayer a las 11.55 horas, con magnitud de 3.3 y una profundidad de 20 kilómetros, según Sismología. El movimiento fue localizado a 32 kilómetros al noreste de Valparaíso. Posteriormente, a las 12.32 horas se registró otro sismo de magnitud 4.7, localizado a 45 kilómetros al oeste de Quintero y con una profundidad de 39 kilómetros. La actividad sísmica continuó 8 minutos más tarde, con un movimiento de magnitud 2.8 a 31 kilómetros al oeste de Quintero y con una profundidad de 7 kilómetros. En tanto, a las 12.50 horas de ayer se produjo otro movimiento localizado a 30 kilómetros al oeste de Quintero, mientras que a las 12.57 horas se registró otro sismo de magnitud 4.5 a 38 kilómetros al noreste de Valparaíso y con una profundidad de 22 kilómetros. El último sismo se registró a las 14.07 horas, con epicentro ubicado a 36 kilómetros al oeste de Quintero. De acuerdo con el Centro Sismológico Nacional, el movimiento telúrico tuvo una profundidad de 25 kilómetros. De esta manera, en menos de 2 horas se han registrado al menos 9 movimientos telúricos frente a las costas de la región de Valparaíso, varios de ellos con magnitudes superior a 4. Cabe señalar que Chile es un país altamente sísmico debido a la interacción de las placas tectónicas, por lo que este tipo de eventos es frecuente en distintas zonas del país, aunque no con la cantidad en un corto tiempo, como lo sucedido en la región de Valparaíso ayer domingo. Santiago. El ministro de Vivienda, Iván Poduje, dijo esperar que el presupuesto de su cartera aumente un 23.9% en 2027, con el objetivo de finalizar los planes habitacionales del gobierno y reforzar el papel de la construcción de la generación de empleo. Con el objetivo de financiar los planes

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Las probables precipitaciones para el día es de un 52%, la humedad es del 89% y viento de 2 kilómetros por hora. O sea, viento tranquilo, que es lo que habitualmente la gente más miedo le tiene. Sigamos revisando los WhatsApp. Mario, por ahí está en nuestra sintonía. Un saludo para mi amigo Mario, que está con nosotros a esta hora y nos pide esta canción con Leo Dan.

Ahí estaban los iracundos a esta hora de la mañana, por acá en su radio Nexola del Contacto Personal. Son las 10:44. La animadora de televisión y periodista Ivette Vergara fue detenida por conducción temeraria, 160 kilómetros por hora, en la costanera norte, comuna de Vitacura. La figura de televisión fue trasladada a la 37ª Comisaría de Carabineros y la Fiscalía Metropolitana Oriente dispuso que pase el control de detención este lunes. La detención de Ivette Vergara se produjo durante la tarde del domingo en una fiscalización en la autopista donde el máximo de velocidad permitido es de 100 kilómetros por hora. El personal del servicio logró la fiscalización del automóvil luego de registrar una velocidad del todo incompatible con la seguridad vial, informó en esa oportunidad Carabineros. Asimismo, completaron que se procedió a la detención flagrante de la conductora por poner en riesgo la integridad de otros usuarios de esta vía. El alcotest de la periodista resultó negativo, por lo cual solo será formalizada por conducción temeraria, ilícito recurrente en la autopista costanera norte, donde incluso se ha registrado carreras clandestinas, principalmente en horario nocturno. Desconozco el motivo por el cual ella fue detenida con esta velocidad que ella llevaba, porque bueno, no estoy claro, voy a preguntar, porque en el fondo, si tú vas a exceso de velocidad, habitualmente te pasan un parte, pero el motivo que a ella la detuvieron no lo sé. Debe haber sido porque, en realidad no me podría arriesgar a decir algo, porque no sé qué dice la ley sobre esto. Si fue flagrante, Carabineros la tiene que haber detenido, haberle pedido los documentos, y ahí aprovecharon de detenerla. Pero más allá, yo no sé si tiene que ser con detención o solo un parte. Esa es la pregunta mía. Lo voy a consultar y vamos a salir de la duda.

Culpa de la bossa nova, culpa de la bossa nova a esta hora de la mañana. Oiga, algo le iba a contar yo a nuestros auditores que están en la sintonía. A propósito de lo que pasó en el metro tren en Valparaíso, en el día de ayer, me parece, donde un individuo acuchilló a otro y luego, para arrancar del metro, no halló nada mejor que romper la ventana del metro tren. Y hasta el momento no ha sido habido. Entonces uno dice, ¿dónde está la seguridad de Metro Tren para quienes son usuarios de este servicio? Donde se supone que usted se sube y está seguro. Por algo se va en un tren. Es mucho más seguro muchas veces que una micro. Entonces, ¿quién defiende estos señores que andan como... como la hormiga atómica en el tren, que andan de guardia, que en realidad no sé a qué suben, porque nunca hacen nada, nunca miran, se suben en una estación y se bajan en la otra. Entonces, ¿quién resguarda, en este caso, a los usuarios que pagan cada día este servicio? Imagínense que un señor herido, el otro tipo hizo la ventana, la destrozó, escapó y hasta el momento... Nadie sabe nada. Yo no sé si en este caso, cuando sucede un accidente de este tipo en el metro tren, la empresa se hace cargo de los cuidados de esa persona. Y qué lamentable, porque han pasado muchas cosas ya en el metro tren. Ya nada es seguro, estamos de acuerdo. Pero por algo hay guardias de seguridad que no se suban en una estación y se bajen en la otra. No, porque que pongan uno que esté todo el trayecto y que se vaya paseando por los diferentes carros, que no son tantos tampoco, serán dos, tres carros, más no son, y que no se suban en una y en la otra, y que parecen robots, y que con eso no intimidan a nadie, absolutamente a nadie. Ahora, estos tipos de guardias, como los de supermercado, ¿qué pueden hacer? Tienen que poner algo más firme, más duro para defender a la gente. Un guardia de seguridad no puede hacer absolutamente nada, ningún guardia, ni siquiera estos tipos que andan transportando dinero de los bancos, no tienen derecho a disparar. Ellos andan con una pistola, pero no. Yo tengo entendido que no pueden hacer uso de ella. Puedo estar equivocado, pero hasta donde yo sé. Entonces, eso es lo que le pasa a los guardias también del metro tren. Ellos, si es que andan con un corta uñas, mucho. Entonces, más seguridad para quienes viajan en este servicio.

Estamos preparando la mañana a esta hora por acá en su radio Nexo, la del contacto personal. Gracias por estar con nosotros. Nuestro WhatsApp, el más 569-6249-7777. Sigan pidiendo canciones. Si se quiere repetir con otra canción, hágalo nomás, no hay ningún problema. Así justificamos y el jefe no nos saca el WhatsApp. Así que aprovechen de enviarnos WhatsApp, el más 569-6249-7777. Nosotros estamos a esta hora con canciones bonitas para todos nuestros amigos que están en la sintonía y para todos aquellos que están hoy día de cumpleaños. Muchas felicidades, que lo pasen bonito. Desde acá les saludamos con cariño y por supuesto que sigan cumpliendo pero muchos años más. Y estas son las canciones que hemos preparado con cariño.

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1: 10 horas, 58 minutos. 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

0: Moneda, moneda, ahí estaba esa canción a esta hora de la mañana. Gracias por estar ahí en la sintonía. Estoy con nuestro amigo Carlitos de Van Amor, que viene a conversar con nosotros como es habitual los días lunes. ¿Cómo está, Carlos? Gusto saludarlo, buen día.
1: Hola, muy buenos días, Polito, y también a toda la audiencia. En este día lluvioso, pero está muy rico afuera.
0: ¿Sí? ¿Está agradable?
1: No hace frío.
0: No hace frío, qué bueno. Oye, de todas maneras, hay que cuidarse porque habitualmente uno dice, hay que pasar agosto.
1: Así es.
0: ¿Cierto?
1: Estamos en la mitad.
0: Oye, nos falta nada para entrar a septiembre y no nos dimos ni cuenta cómo pasamos el año.
1: Bastante, no sé, por lo menos a mí se me pasan muy rápido los días, las semanas. Es como que uno comienza el día lunes y al otro lunes ya estamos acá en la radio y comenzamos positivamente la semana. Pero es verdad, todos dicen eso.
0: Sí, yo no sé si eso es... Yo me recuerdo cuando era niño, los días pasaban, eran largos los veranos, sí, me acuerdo. Hasta uno pegaba el estirón, me acuerdo en el verano, cuando salía de clase y llegaba nuevamente, llegaba como más grande, ¿cierto? Hoy en día como que ese transitar ya no es tan largo. O sería que uno no tenía ningún problema. Porque cuando tú creces tienes problemas de pagar la luz, el agua y todo.
1: La responsabilidad. Porque las responsabilidades te van quitando el tema del goce del tiempo. Porque cuando niño, como dices tú, tienes poca responsabilidad, sin ser peyorativo con los niños o adolescentes, que a veces yo le digo a mi hijo, pero son sus etapas, pero uno cuando ya toma, cree, no sé, forma una familia, ya vienen las responsabilidades, que son cuentas, que acá, que allá, que estás preocupado de la salud, y ahí se pone compleja la pista, como se dice.
0: Así es. Oye, Carlito, se vienen actividades.
1: Sí, mira, hoy estamos a 17 y mañana 18 de agosto
0: ¿ya?
1: se conmemora el Día de la Solidaridad en Chile. A propósito de la fecha de fallecimiento del padre Hurtado, uh-huh. que es un referente de solidaridad para nuestro país y que fundó obras tan bonitas como el Hogar de Cristo, que hasta el día de hoy es una de las organizaciones que tiene mucha credibilidad y hace el bien al prójimo. Así que mañana nosotros, como es ya costumbre hace varios años, la Fundación Van Amor va a celebrar este día, o sea, no celebrar, sino que conmemorar el día. En específico el SEAM, ustedes saben que tenemos el centro de estadía diurna, que es el SEAM para adultos mayores, en donde alberga más de 40 adultos mayores diariamente de lunes a viernes, y el año pasado también se hizo un desayuno, en donde incluso fue don Ricardo, el gerente de la radio, el año pasado, y este año no va a ser menos, y hay muchos invitados. Vamos a contar con la presencia del doctor Luis May, alcalde de la ciudad, y también el representante legal de la Fundación Van Amor. Todo comienza también con una especie de misa con el padre Andrés, muchos lo conocen, y con los que vamos a celebrar allí, que son los adultos mayores. Ustedes saben que son adultos mayores que están en situación de vulnerabilidad, la gran mayoría, y qué mejor que estar en contacto con lo que realmente importa, que es la solidaridad, el poder entregar tiempo, muchas veces no dinero o recursos monetarios, pero sí el tiempo, que es tan importante como hablábamos recién.
0: Claro, el tiempo es lo que a veces uno dice, de pronto no te das cuenta, no sé, siempre cuando uno quiere una conversación con alguien, yo habitualmente digo, ¿me regala 5 minutos? Porque sí. Es de esa persona. Entonces, él me dirá si se puede en ese minuto o en un ratito más. Pero claro, es importante respetar los tiempos de cada persona.
1: Así es, po. Y como sabemos que hoy en día, cual más, cual menos, está más ocupado que el otro, se pone en valor cuando alguien te escucha de verdad, cuando alguien te pone atención, cuando alguien, tal vez para la otra persona no es tan importante, pero se da el tiempo, deja de hacer a lo mejor algo, o a veces deja de ver su celular, y te pone atención, te mira a los ojos y realmente empatiza con lo que estás pasando.
0: Así es. Yo habitualmente, tú lo sabes, cuando estamos acá en la radio, yo siempre digo, oye, si yo miro hacia allá, hacia acá, son muchas cosas que yo tengo que ver dentro de la radio, que los WhatsApp, que el aire, que la consola, que tú ves que es un tremendo equipo. Entonces digo, cuando no los puedo mirar a los ojos, me disculpan, pero no, estoy en otra.
1: Sí.
0: Pero ustedes ya son de la casa y entienden.
1: Sí, por supuesto. Uno sabe que tú estás a cargo acá de toda la puesta en aire, que no es menor. Muchas veces uno en la radio, yo ahora venía escuchándote en el auto y suena bonito, se escucha, pero detrás de eso hay un vendaval de cosas de que tienes que estar atento a lo que viene, a la música, a la pausa.
0: A la noticia.
1: A la noticia.
0: Claro, y por ejemplo, hace algunos minutos recibí un llamado de un señor que se sintió mal por un comentario que yo hice, que me gustaría que luego me llamara para conversarlo al aire, porque él no le pareció bien mi comentario. Pero es lo que pasa aquí adentro, porque uno está en cinco cosas a la vez.
1: Claro.
0: Entonces a veces tú te puedes equivocar en un comentario, porque no estás 100% concentrado. Pero también hay que encontrarle la razón a esa persona que a lo mejor se puede sentir mal con el comentario que tú haces, que no es muy acertado muchas veces.
1: Claro, bueno, partiendo de que somos seres humanos, entonces muchas veces los podemos equivocar, no somos los dueños de la verdad tampoco, pero sí, yo creo que hay mucho criterio también de parte de ustedes como locutores y referentes también, y muchas veces, a veces no se hacen, o sea, no son acertados para algunas personas.
0: Claro.
1: Y también tienen el derecho a réplica, eso es lo bueno.
0: Es que esa es la idea, pues esa es la idea, o sea, que aquí nadie se puede ofender, porque si él se sintió mal, me lo hizo saber, yo le di el número al WhatsApp de la radio por si se quiere comunicar, porque la idea es que si uno está cometió un error, no hay problema, sí, no, como te digo, como tú dices, somos seres humanos y nos equivocamos. Y a veces por una frase chica, la otra persona se siente mal. O puede ser una frase muy grande y también se siente mal.
1: O un punto de vista.
0: Pues, o un punto de vista, justamente.
1: Por ejemplo, la Plaza de Armas, los que vienen por Concepción ven la pajarera, pero los que vienen por allá por Maipú van a ver la pileta o el árbol caído. Entonces, todos tenemos diferentes puntos de vista del mismo punto. Así que es importante conversar. Creo que muchas veces, recién tú hablabas de los destrozos del tren, ¿no es cierto? A veces hay gente que por no dialogar llegan a estas cosas de la violencia o de quedarse resentido, y eso es malo. Pero lo más importante, yo creo que en la vida, es poder conversar con criterio, con calma también. Muchas veces somos una mochila de rabia, de frustraciones, y no expresamos lo que realmente queremos. Por eso es importante conversar.
0: Sí, justamente por eso nuestro amigo se sintió mal, porque él es guardia.
1: Ah, ya.
0: Entonces, yo dije estos tipos.
1: Ya.
0: No dije estos guardias. Entonces, él se sintió mal y está bien, pues sí. Él tiene toda la razón, hay que tratar a las personas como corresponde.
1: Claro, que a veces uno pone el yo te venía escuchando, mira, qué bien. Yo te venía escuchando y a veces son las actitudes de los guardias. Yo también tengo muchos amigos que trabajan en seguridad, pero hoy en día también el hecho de que a veces ni se ven las caras, que están muy tapados, yo entiendo que es por resguardarse, porque muchas veces ellos salen de sus turnos y a veces los pueden estar esperando, pero también a veces hay negligencias, como en todos lados. En todos lados a veces, como bueno, dicen por ahí, se cuece nada.
0: Pero de todas maneras, a nuestro amigo igual, yo recibí su llamada, reitero, le di el WhatsApp por si quiere conversar un ratito más, no hay ningún problema, porque la idea es que lo comentemos. O sea, aquí en la radio, yo al menos tengo hartos años en este cuento, muchos años,
1: sí.
0: Y lo que más tengo es, no escondo las cosas, no me gusta esconder las cosas. Si un auditor se siente mal, hay que respetarlo, punto.
1: Claro.
0: Así de simple. Oye, pero también hay auditores que nos piden canciones, porque vamos a hacer una pausa musical. Y luego seguimos hablando.
1: Por supuesto.
0: Dice, Polito, regálame una canción Trigal de Sandro para mi hermana Lisette, por favor. Aquí está Sandro entonces con este tema, Trigal.

0: Ahí estaba Trigal con Sandro a esta hora de la mañana. Son las 11:17. 11:17. Oye, Carlito, se viene la rifa ya.
1: Sí, mira, están ya en el último paso de la rifa. Quedan algunos talonarios. Y es súper importante el que puedan cooperar. La rifa está abierta a toda la comunidad. Se ha hecho un trabajo de lujo con el tema de la gestión, de poder coordinar también con muchas organizaciones sociales. Tú sabes que la vinculación con el medio es bastante fuerte en la fundación, con adultos mayores, clubes de adultos mayores, colegios, establecimientos educacionales que se le da las gracias, clubes deportivos, mucha gente particular también, el mundo privado también ha aportado. Ángela Valencia ha dejado los pies en la calle por la rifa porque son 250 talonarios. Y tú sabes que igual han habido factores climáticos.
0: Claro.
1: Por ejemplo, esas dos semanas de la quincena de julio fue complicado porque todos estaban en otro foco. Entonces a veces tú ibas a un lugar a dejar un talonario o ofrecer y estaban en otra cosa.
0: Claro, o sea, no estaban en eso.
1: Claro.
0: Y sin querer, las personas, porque están incluso mal genio.
1: Claro, porque están, o a veces no te pasó nada a ti, pero le pasó a algún familiar.
0: Están preocupados.
1: Y se comprende, porque uno también pasa lo mismo. Si pasamos penuria a veces, pasamos problemas o empatizamos con lo que está pasando el otro. Así que no era como el momento. Y así que se está en la última fase ya también de recoger los talonarios que se han entregado. Muy positiva cómo recibió la comunidad la rifa. También habla mucho de la aceptación que tiene el trabajo de la fundación. Tú sabes que el primer barómetro que va marcando la credibilidad también de las organizaciones. Bueno, siempre van a haber detractores, pero la gran mayoría ha visto y está pendiente de la consecuencia que se tiene y del trabajo que realizamos con adultos mayores, con reinserción, con niñez, con personas que están privadas de libertad, y eso se agradece.
0: Oye, Carlos, cuando se hacen este tipo de actividades como la rifa, hay mucha gente que colabora también, y hay buenos premios.
1: Sí.
0: Hay muy buenos premios.
1: Sí. Como te decía, el mundo privado igual se ha puesto. Tenemos que agradecer al Open Hotel. Los premios, una noche en el Open Hotel, no es menor. También en el Fondo del Grillo, en las cabañas, son preciosas las cabañas, no sé si has tenido la oportunidad, pero para las personas que lo están escuchando saben que tienen piscina, y un día en gratis, un buen premio. También tenemos pantalla, un Smart TV de 55 pulgadas, donado por un empresario también, don Miguel Holguín, quien se ha portado muy bien de... Y yo lo relevo en valor porque también se pone la mano en el bolsillo. A veces decimos pónganse una mano en el corazón. Pero también a los que tienen un poco más o la vida o han salido de abajo también, es bonito cuando se ponen. Porque es como recordar que también o decir que también están. Nosotros no vamos a ir a una organización que es vulnerable a pedir un premio. Muchas veces vamos a aportar, pero sí se pretende que los que tienen más den más, así que se ha dado esa tónica en esta rifa. Y también tenemos G-Card de emprendedores locales, de cosmetólogas, con limpiezas faciales, con uñas, con temas de hacer uñas, algunos clubes, o sea, algunos restaurantes, como Lima Fusión, también una cena para dos, en terraza, en Andibar, y eso se agradece.
0: Sí, todos estos amigos comerciantes, no solamente en esta actividad, sino que durante todo el año están colaborando, sí. Y también hay que darle las gracias porque eso es un costo igual para ellos, que lo asumen como un donativo de amor, ¿verdad?
1: Claro, también agradecer, mira, las ferias. la feria, los feriantes son personas muy esforzadas. Mi padre, toda la familia de mi padre vienen de la feria también. Yo sé, porque también desde niño estuve apoyándolo. El trabajo, se levantan temprano, siempre están ahí. Todas estas penurias a veces de los climas les afecta, que sube acá, que se les suben los costos. Pero ellos se ponen la mano en el corazón y en el bolsillo. También hay un premio ahí de una cesta de fruta. Imagínate qué rica va a ser ese premio, porque todo fresquito, lo mejor. De las ferias Sargento Aldea, también constantemente la feria Serrano nos está apoyando con lo que es la cadena de alimentación que tenemos, que van todos los martes, lunes, martes, miércoles y viernes a buscar de los feriantes que lo entregan parte de lo que tú sabes que todavía quedan comedores solidarios y también para nuestra residencia, y ellos aportan. Así que tendríamos a lo mejor todo un programa agradeciendo de personas. Vengo ahora de una reunión, estábamos ya planificando el tema de las fiestas patrias con nuestros programas, con el Abriendo Caminos, que son más de 100 personas que hay que vamos a hacer una, si lo acompaña el clima, en la cancha Los Lúcumos, una tarde recreativa con empanadas, choripanes, porque estas personas a veces el único, estos usuarios, el único momento de disfrute es el que le da este programa, o sea, la fundación. Es como el único momento que tienen para relacionarse con su familia, y eso es lo que pretende la fundación, entregar también momentos que los guarden.
0: Carlos, ¿cómo lo hacen ustedes como equipo cuando de pronto llegan a la Fundación Banamor? Porque todos tenemos de una u otra manera algún problema.
1: Sí.
0: ¿Cómo lo hacen ustedes para dejar ese problema fuera, entrar y solucionar problemas de otro? Después salir de allí, tomar el problema de ustedes y seguir camino.
1: Claro, bueno, como profesionales siempre nos enseñan y nos dan herramientas para poder abstraerse de nuestros problemas o de lo que estamos viviendo muchas veces. Y hay algo muy especial en la fundación, que muchas veces yo he ido enfermísimo, a veces de lumbago, cosas así, pero es tan bonito el poder generar para los demás también, porque acá también se conjuga un tema de vocación, por el servicio. O sea, cuando yo soy profesional del área de lo social, entonces la parte social siempre nos tira esto, hay una vocación detrás. Y por ejemplo, tú has tenido a lo del programa también del punto de seguridad, que está trabajando fuertemente en Agustina Besón. Ya han hecho, tienen varios hitos que pudieron por fin generar una junta de vecinos. Ahí habían tres sectores y tienen mucha intervención con los vecinos y credibilidad también, porque lograron crear la primera junta de vecinos ahí. Mucha gente, un sector vasto de gente, y lo lograron, así que y están trabajando también con los niños. Esas son el tipo de intervención. Entonces uno va muchas veces con gusto a trabajar, y eso yo creo que es el bálsamo que te premia, que te genera esta necesidad también de ir. Por ejemplo, ahora, como te decía, para las fiestas patrias son más de 300 personas, porque también vamos a hacer actividad en el SEAM, en nuestra residencia, con el OPB, y son como 600 empanadas que había que comprar, pero lo pusimos de acuerdo y las vamos a hacer nosotros mismos, y eso te genera también una cohesión como equipo, porque no es lo mismo comprar, a lo mejor en algo tan básico, tú me vas a decir, pero eso va generando una cohesión, y también que con tus propias manos, es como cuando te regalan algo para tu cumpleaños, una fecha especial, que te lo hicieron para ti.
0: Claro, se dedicaron a eso.
1: Se dedicaron.
0: O sea, cuando tú vas a comprar algo igual te dedicas, pero cuando lo haces desde ti, como tú dices, desde las manos, otro, sí, tiene otro valor.
1: Le pones tu sapiencia, tu tiempo, y tiene otro valor.
0: Así es. Carlito, se nos fue el tiempo, ¿algo que quiera agregar?
1: Solamente el resaltar el Día de la Solidaridad, un día especial, un hito, Y mañana nosotros también vamos a tener la presencia de los dos cuartos medios del Rafael Ariztía, Instituto Rafael Ariztía, que siempre y constantemente, así como otros colegios, están hasta jardines infantiles, están apoyando el SEAM, y nuestra residencia, la Mujer Huerto también, Francisco de Miranda, Tierra del Fuego, y muchos colegios que los centros de alumnos trabajan, o los cuartos medios. Y qué bonito sería, Polito, que todos los colegios tuvieran un taller de solidaridad, ¿no es cierto? Porque yo tengo hijos adolescentes, donde siempre trato de mostrarle el lado social, porque es distinto tener un joven, un adolescente, con un criterio o con una conciencia social. Tendríamos un mundo mejor, po. Lo mismo que los profesionales, imagínate que muchos de ellos, que la gran mayoría fuera solidario, tuviésemos profesionales que pensaran en el otro, porque hay diferencias cuando el profesional sale, egresa y muchas veces quiere solamente ganar plata, y que es loable porque hay un sacrificio, pero también hay que tener un criterio de empatizar también muchas veces con las personas que van a atender o que van a hacer sus servicios.
0: Mira, a propósito de eso, yo tuve la suerte de trabajar con algunos artistas y la gente tiene que entender que de pronto el artista siempre lo ven en la tele o que lo ven en diferentes eventos y no saben cómo ellos. Pero, por ejemplo, cuando tú trabajas con los artistas, durante los 7 días hay un día que se deja para ir a algún lugar gratuito, ya sea de adultos mayores. Cuando se trabaja con los artistas, hay un día que se regala a la gente que lo necesita, a los niños, a lo mismo. Entonces, de pronto, yo creo que todos, como dices tú, en cualquier parte donde uno esté, en cualquier trabajo, debería tener un día solidario.
1: Sí, sí, sí. Ese es el llamado, y también a todos los que nos están escuchando, muchas veces, como decía al comienzo, decimos, no tenemos recursos monetarios, pero tenemos el tiempo. ¿Sabes qué? El sentarse con un adulto mayor, por ejemplo, y escucharle su historia, sus relatos, muchas veces no son escuchados en su casa, pero eso también es un bienestar para el adulto mayor.
0: Claro, ya al menos se siente ya que votó algo, que se siente mejor,
1: claro,
0: ¿cierto?
1: Que no lo tiene dentro.
0: Claro. Y tan simple como escuchar.
1: ¿Escuchar?
0: Nada más que eso.
1: Es gratis.
0: Es gratis. Y inmediatamente esa persona como que mejora.
1: No, y para la persona que lo hace también es un bienestar, po.
0: Sí.
1: Porque el sentirse que está haciendo algo por el otro es bastante bueno.
0: Así es. Ya, pues, Carlito, le saludo a todos.
1: Un gusto.
0: Los chiquillos ahí de Banamor.
1: Muchas gracias por abrirlo las puertas y el micrófono nuevamente y poder difundir y visibilizar lo que estamos haciendo muchas veces en silencio, pero para, no toda la comunidad, pero para parte de nuestra comunidad que tanto lo necesita.
0: La próxima semana acá estamos.
1: Sí.
0: Si Dios quiere.
1: Sí. Me parece que, bueno, socializamos un calendario y se están anotando para venir todos los lunes porque a nosotros nos gusta también venir a verte y que nos escuchen lo que estamos haciendo.
0: Me parece. Gracias, Carlito.
1: Hasta luego.
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3: 11 horas, 31 minutos.
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2: 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Indignación causó el hecho ocurrido en Metro Valparaíso entre las estaciones Puerto y Bellavista, donde un pasajero resultó herido
5: con arma blanca al interior de un tren de F en Valparaíso, luego de que un sujeto lo intimidara y le sustrajera especies. Tras el hecho, el individuo escapó rompiendo una de las ventanas de emergencia del convoy. Todo quedó registrado en un video subido a redes sociales. El incidente ocurrió a las 21 horas del sábado, cuando el tren XT-01 acababa de salir de la estación Puerto. Según informó F Valparaíso en un comunicado, el sujeto comenzó a circular por el carro mientras intimidaba a los pasajeros. En ese contexto, revisó objetos de una cartera aparentemente robada con anterioridad y luego extrajo un cuchillo. La situación derivó en un forcejeo con uno de los pasajeros, quien intentó arrebatarle el arma blanca y terminó con una herida cortante en el pulgar de su mano izquierda. Tras el ataque, fueron los propios pasajeros quienes activaron el freno de emergencia. De esta manera, el tren quedó detenido en la vía antes de ingresar a la estación Bellavista. Al respecto, la teniente coronel de Carabineros de Valparaíso, Mari Carmen Mediavilla, confirmó que se trató de un asalto al interior del tren y explicó que el sujeto escapó luego de que las puertas de los vagones se cerraran. Santiago. La diputada Gael Yeomans se convirtió en la nueva

0: lo que tenemos que hacer es, probablemente, manejar mejor el desarrollo de las minas e invertir bien. Es gastar bien y con austeridad. Necesitamos producir, pero no producir por producir e invertir bien. Sobre la capitalización del 100% de las utilidades de Codelco, Fontaine comentó que es un anhelo muy sentido de los trabajadores, por los ejecutivos y por el directorio. Pero lo más importante es que la señal Chile es el Estado, el gobierno del presidente Kast, confiando en que Codelco, respaldando fuertemente también el plan de recuperación de Codelco, añadiendo que de paso es un desafío para ellos, agregó. Es todo de noticias, muchas gracias.
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0: Entonces, quería saber qué dice la ley. Y Patricio Encalada, de tránsito, jefe de tránsito ahí, el director de tránsito, me escribió y me dijo: sanciones, me dice, hola Polo, buenos días. Sanción por conducción temeraria, 60 kilómetros por hora, sobre el límite, superar el límite máximo en más de 60. Deja de ser una falta administrativa y pasa a ser un delito penal. La penalización a la licencia escala según la reincidencia. 1. Suspensión de la licencia por 6 meses, la primera vez. Segunda vez, suspensión de la licencia por 5 años. Tercera vez, cancelación definitiva de la licencia de conducir, consideración clave. Tolerancia, medición. La ley establece un margen técnico de tolerancia de 5 kilómetros en los instrumentos de fiscalización. O sea, si usted va a 55 o a 60, ya no hay problema, dice. Pero después vienen las infracciones más graves. Entonces, al parecer, la Ivette Vergara no solamente ha tenido este exceso de velocidad, sino que ha tenido otros más. Y es por eso que se la llevaron detenida, lamentablemente. Bueno, pero vamos a saber durante la semana qué pasó. Pero eso es lo que dice la ley. Voy al WhatsApp. De pronto me falta el aire, aunque usted no lo crea, porque todavía estamos complicados de salud. A ver, dice. Vamos a escuchar un audio primero. Vamos con el audio.
1: Hola, muy buen día.
0: Buen día.
1: Miriam, desde Quillota.
0: ¿Cómo estás, Miriam?
1: Saludos cordiales.
0: Gracias.
1: Y viva la música. Viva los recuerdos maravillosos. Aquí estamos escuchando, ¿eh?
0: Me
1: Gracias,
0: parece.
1: gracias. Y
0: Gracias a
1: saludo a
0: ti.
1: todos los auditores también de esta maravillosa radio.
0: Gracias, Miriam. Un abrazo grandote para ti. Por ahí también revisamos más WhatsApp. ¿Qué nos dice? Dice: buenos días, don Polo. ¿Cómo está usted? Yo soy María. Quiero escuchar a los Géminis 5, por favor. Aquí están los Géminis 5 para ti, entonces, María.

0: Muy bien, ahí estaban esa canción entonces para nuestra amiga que está en la sintonía. Vamos a ver si puedo ir. Hola.
1: No. Hola, Polo.
0: ¿Cómo está?
1: Aquí estamos en casita.
0: Bueno, no te contesté antes porque estaba con un tema al aire y no puedo hacer las dos cosas a la vez por un tema técnico.
1: No, sí. Ya escuché.
0: Ya. ¿En qué te puedo ayudar, Miriam?
1: No, Polo. Hola, hola.
0: Sí, te escucho.
1: Quiero preguntarte qué te pasa, por qué estás con problemas de salud.
0: Bueno, habitualmente yo sufro de amigdalitis. Jueves, viernes, ¿sí? Sábado, domingo estuve lamentablemente en cama con esta fiebre que habitualmente a ti te da y que bueno, la amigdalitis es muy complicada. Pero estamos ahora recién saliendo.
1: Mira, puedes poner un tema y te digo que hay una cosa que es muy simple que te va a ayudar mucho, que es el jengibre, que lo tienes que pelar, trozar cortito, colocar en un pocillo de vidrio, con tapito ojalá, le pones al gruesa molida como para aliñarlo nomás y luego lo llenas de jugo de limón y esperas 2 horas y empiezas a masticar un pedacito, botas eso que masticaste.
0: Ya.
1: Ay, pues está saliendo en la radio.
0: Sí, estamos saliendo en la radio, por eso te digo que no te pude responder antes, pero ahora estamos en la radio, estamos al aire.
1: Te lo envío mejor por escrito,
0: mejor,
1: ¿ya?
0: Mejor, que ya. Gracias.
1: Córtame.
0: Ok, sí, yo, usted sabe que yo todo al aire, no tengo ningún problema. Saludos, reclamos, lo que usted quiera, yo soy cero drama. Son las 10 de la mañana con 15 minutos, no, 45 minutos, 15 minutos nos separan de las 12, ahí sí. Hasta desenchufado llegué hoy día, porque todavía hay un poco de fiebre, todavía estamos con un poco de malestar.

Ahí estaba la Lolita con los Ramblers a esta hora de la mañana, por acá en su Radio Nexo, la del contacto personal. Una denuncia en contra de quienes pudieran resultar responsables del robo de diversos equipos técnicos de una radioemisora presentaron ante la justicia los directivos del Epicentro Radio, que mantiene sus instalaciones de transmisión en Altos del Cerro Monja, de Nogales, ante la justicia, en un hecho delictual que se ha hecho recurrente en los últimos meses y que ha afectado a varias emisoras de radio de la zona. Según la información hecha pública por la radioemisora, desconocidos ingresaron en horas de la madrugada, el día miércoles pasado, hasta lo alto del cerro ubicado ahí en Nogales, y aparte de provocar costosos daños a las infraestructuras instaladas en el señalado promontorio ahí, los ladrones sustrajeron equipos de transmisión que interrumpieron temporalmente su señal en las comunas de La Calera, Quillota y también Nogales. Tras advertir el robo de equipo técnico de este medio de comunicación, cuya casa matriz está ubicada en Viña del Mar, se desplegó hasta el sector para evaluar las pérdidas materiales y ejecutar las maniobras de reparación luego de una extensa jornada de trabajo en terreno. La transmisión logró ser restablecida, normalizada en sus zonas de cobertura. Una lástima que le pase esto a los colegas. De pronto el daño que hacen es tremendo, y los equipos que de pronto desaparecen o se llevan no son baratos. A nosotros nos pasó muchas veces. Imagínense cuando llovió acá con todo, y con trueno, rayo y todo el cuento. La radio perdió casi 30 millones de pesos porque muchos equipos, al caer un rayo, se perdieron. Y la empresa tuvo que asumir y obviamente comprar nuevos equipos para estar nuevamente en el aire con ustedes. Entonces sabemos lo que se siente cuando estas empresas pierden aire primero y después pierden todos sus implementos, todos sus equipos, que no son baratos. Así que nuestras condolencias también para ellos. No condolencias, sino que nuestras fuerzas para ellos, nuestro apoyo para estos amigos comunicadores. Bueno, seguimos preparando la mañana, ¿te parece? José Alfredo Fuentes nos pide Nancy, que está con nosotros. ¿Cómo estás, Nancy? Buenos días, aquí está El Pollo.

José Alfredo Fuentes, ahí estaba con esa canción de La risa que me da, así se llama ese tema. Oiga, saludos cordiales para aquellos amigos que también están enfermos y están en cama y que se recuperen pronto, hay que cuidarse. Los cambios de temperatura hacen que nosotros nos enfermemos, porque de pronto estamos en un lugar donde estamos calentitos, hay una estufa, uno quiere estar o no quiere estar en estufa, pero de pronto uno llega a una casa donde sí están resguardados de esa forma. Después uno hace el cambio de temperatura y ahí quedamos. Un saludo para María, que está a esta hora en sintonía ahí en San Pedro, que nos pedía a los Géminis 5, ahí te lo entregamos, muchas gracias. Dice ella, gracias por compartir con nosotros y entregarnos bonitas canciones. También quiero saludar a la Miriam, que nos mandó su receta, ahí la estuvimos escuchando, en forma interna, porque ella no pensó que estábamos al aire, porque yo la saqué al aire, si ella me llamó al aire, por eso la saqué yo al aire. 11 de la mañana ya con 52 minutos, 11 con 52. ¿Ha estado usted enamorado alguna vez? ¿Ha estado enamorada alguna vez? ¿Y alguna vez con ese amor que tuvo se fue? ¿O usted comenzó a entender que su cariño se iba?

Tu cariño se me va. Ahí estaba el tema musical de Buddy Richard. Oiga, mucha gente de pronto dice, a mí me gustaría ganarme, no sé, un juego de lotería y me gustaría tener harta plata. El tema es que cuando alguien que nunca ha tenido mucho dinero no sabe cómo administrar este dinero que a lo mejor se puede ganar. Y de pronto, si no lo hace bien dentro de esta administración, puede quedar absolutamente sin nada. Por eso yo creo que nadie está preparado como para recibir, no sé, estaba viendo el tema del Kino, donde hay 13.000 millones de pesos, otros premios que son igual de grandes. Y uno dice, ¿qué hace con tanta plata? Ojalá, si alguna vez sale esto, que salga para mucha gente para que sí se reparta este tipo de dinero. Y el dinero que a usted le toque, sepa administrarlo, ¿verdad? Porque si no va a quedar absolutamente sin nada, porque como no se sabe administrar un dinero tan, porque uno dice, no, no trabajo más. Pero ¿qué gracia tiene la vida de no trabajar más? A lo mejor usted, claro, dice, es que yo ya trabajé toda mi vida, estoy cansado, ya no quiero más, me gustaría un premio para descansar. Tal vez ahí puede ser factible, pero tendría que buscarse algo como para distraerse, ¿verdad? Para no quedarse ahí inmovilizado, sin hacer nada, porque sabe que tiene dinero. Por último, no sé, pues salir a correr, a trotar, a caminar, hacer algún tipo de beneficencia, hacer algo con ese dinero, si es mucho, obviamente. Ayudar a la familia, uno habitualmente dice, no, yo ayudo a mi familia, me compro un, hay gente que no tiene casa y se me compra un terreno, una casita, y hago muchas cosas con ese dinero. Pero a veces tener dinero es bueno, o sea, porque soluciona la vida en este plano terrenal. Pero si no se tiene salud, uno puede tener mucho dinero. Hay gente que tiene mucha plata, pero tiene un cáncer terminal y no sabe qué hacer. Ni esa plata lo puede volver a la vida. Yo creo que la salud es el dinero más, es la riqueza más importante que tiene el ser humano, la salud. Por eso tenemos que cuidarnos. Por eso cuando de pronto nuestros abuelos o nuestros papás nos miran, cuando uno reclama, porque uno siempre cuando era joven reclama, ¿no? Siempre reclama por diferentes cosas. Y los papás dicen, oye, tienes toda la vida por delante. Tienes todo por delante, eres joven. Tienes una riqueza inmensa y no la sabes aprovechar. Y pasa, y después usted crece, es adulto. Y ahí recién le toma sentido a lo que nos dijeron los papás o nuestros abuelos. Que la juventud hay que aprovecharla cuando uno la tiene, porque la juventud se va.

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1: 12 horas, 2 minutos. 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

Sandro el Gitano, quiero llenarme de ti. Ahí estaba esa canción. Sigue programando con nosotros al +569-6249-7777. +569-6249-7777. Macarena Ripamonti se mantiene entre las figuras políticas más conocidas y mejor evaluadas. ¿Hay proyección presidencial?, le preguntan. Bueno, una encuesta, la encuesta Criteria, es que ella e Ibáñez lideran también evaluación entre senadores de Valparaíso y Ripamonti en lo que es la tercera figura nacional. La Macarena Ripamonti, la alcaldesa de Viña del Mar, se posiciona como la alcaldesa mejor evaluada de Chile, según CADEM, supera a todos los presidenciales. ¿Qué le parece? Bueno, ella dice que esta encuesta le sirve para las mediciones de opinión, son valiosas, dice, pero las utilizamos para mejorar nuestra gestión. Son las 12 ya con 8 minutos. Por acá en su Radio Nexo, la del contacto personal, con estas bonitas canciones.

Bueno, sigue las repercusiones del caso de Camilo Huerta. Se destapó la semana pasada en el mundo farandulero judicial, la cual involucró directamente a Camilo Huerta, de acuerdo con los antecedentes que se dieron a conocer. El personal trainer está siendo investigado por asociación ilícita, tráfico de droga y lavado de activos, lo que derivó en una orden de detención en su contra que finalmente se concretó durante estas últimas horas cuando él arribó al país. Un concreto Huerta es parte de las decenas de imputados por una presunta red de tráfico de marihuana que utilizaba como fachada la venta de cannabis medicinal, negocio que tuvo a su cargo hasta algunos días atrás, algún tiempo atrás. En ese contexto, ahora salió a la luz cuál fue la reacción que tuvo el Chino Ríos. Recordemos que es ex de Paula Pavich. A raíz de toda esa situación, pues el galán, Huerta está hoy en pareja con Paula Pavich. Sin ir más lejos, el Chino dijo que, bueno, lo lamentaba, especialmente por sus hijos, y por ahí la gente de la farándula, está haciendo comidillo de lo que acontece con este artista, entre comillas, artista. Aquí son famosos los que no tienen talento, ¿se ha fijado? Aquí en Chile es fácil ser famoso. ¿Se acuerda el chino que se fue con las tías para la nieve? Famoso. ¿Y cuál es el talento de él? Y la gente que es talentosa nunca la mencionan. Este país es un chiste, ¿verdad? Somos un chiste.

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Ahí estaba ese tema con los Tigres, ¿cierto? Embustera con los Tigres. Yo no sé si usted tuvo la oportunidad de ver Fiebre de Canto. Anoche comenzó en Chilevisión. Bueno, yo tuve la oportunidad de verlo un ratito para ver cómo era la calidad de quienes se presentaban en este concurso. Entre ellos estuvo Mauricio Pinilla, que debutó este domingo en Fiebre de Canto con Asignatura Pendiente de Ricky Martin. El ex futbolista venció al uruguayo Juan Pedro, quien se presentó cantando A veces gano. De este modo, el otrora delantero de la U y del Atlanta comenzó con el pie derecho en el Primes de Chilevisión, con esta Fiebre de Canto. Uno de los tantos que se presentó. En la evaluación del jurado, no obstante, lo pusieron en aprietos. Primero Diana Bolocco, animadora del espacio televisivo, le preguntó cómo estaba el corazón. Que son preguntas tontas que preguntan habitualmente en este tipo de programas, pero bueno. Él va a mostrar otro talento y le preguntan por el corazón. Son cosas de la vida. Bueno, a ver, vamos a lo concreto. Vamos a cómo estuvo la competencia. En lo personal, hubo, tres personajes que me agradaron, porque hay que recordar que ellos no son cantantes. Ellos tienen otra actividad, pero están participando. Pero, por ejemplo, hubo una niña que no recuerdo cómo se llama, que es una de las últimas que salió, que cantaba muy bien cantaba esa niña. Yo no recuerdo el nombre, no lo tengo acá en mi memoria. El otro es un periodista deportivo, Juanito me parece que se llama, también cantó bien. Pero yo creo que el que mejor lo hizo en un tema vocal afinado fue... ¿cómo se llama este niño que trabajaba en rojo? Deje acordar. Nelson Mauri, que ahora es Nel. Nelson Mauri. Creo que fue el que mejor lo hizo. Hizo una canción de Lucho Jara. No me digas no. Creo que fue el más afinadito. Y hay que recordar que el primer día están todos nerviosos. Seguramente esto va a ir ascendiendo. Pero dentro del jurado está esta chica... que mi Chile, mis mundos, mi universo, no sé, que yo creo que no tiene nada que hacer ahí. Ella es cantante, es buena cantante, tiene una voz excelente, pero yo, por ejemplo, en vez de ella, yo pondría un músico, porque los músicos saben si usted entró o no entró en un tono, saben si usted está dentro de la canción. O sea, técnicamente ellos pueden evaluar mejor a quien canta. Porque por ahí tenemos a Lucho Jara. No podemos discutir que Lucho Jara es un tremendo artista y que tiene buen oído, tiene una academia, el tipo sabe. Creo que es uno de los mejores artistas en nuestro país vocalmente. Independiente de lo personal, vocalmente. Por el otro lado tenemos a la artista de la soprano, ¿verdad? Que también es, bueno, sabe de música, pero ahí yo pondría un músico. Ahí pondría un músico en vez de esta niña, porque el músico va a hablar mejor y técnicamente sería, pero excelente si lo hicieran. Porque de verdad no la otra niña no sabe cómo hilar, el cómo decir. Ella decía, no te moviste mucho, te faltó, no sé, mover los ojos, abrir los ojos. No tenía mucho argumento en el momento de escuchar a un artista. Ahora, seguramente esto va a ir subiendo la calidad, porque anoche estuvo ahí nomás la calidad de los artistas, pero hay que recordar que vienen de otro mundo. La otra que podría haber sido, que también se por ahí tuvo algunos arrastre, algunos desentonaciones, la española. Pero más o menos no al programa. No de gran nivel, como fue el Fiebre de Baile. Esperemos, reiteremos que suba de nivel.

Ya, ahí, ayer participaron, por ejemplo, en esta fiebre de canto, estuvo por ahí, es que me quería acordar de los nombres, Nel Mauri, que dije que era uno de los mejores, junto a esta niña Connie Piccoli, que cantó también, lo hizo bien. Los que estuvieron más o menos, Juan Pedro, por ejemplo, el Pini, Juan Vera, que también sacó como La Cara, que cantó, me parece, un tema de Marc Anthony, Luis Jara, que cantó ahí con a dúo con Nel Mauri, Nelson Mauri, como lo conocemos todos. Pero yo creo que Giovanni Escobar también pudo haber sido uno de ellos. Pero bueno, me gustó esta niña y Nelson Mauri, o Nel Mauri. Son como los artistas que mejor lo hicieron en el día de ayer. Y en el jurado de Fiebre de Canto, Verónica Villarroel, soprano, ¿ya? Luis Jara, que obviamente lo conocemos como cantante. Y yo decía la ex reina de belleza, Emilia Dides. Ella la podrían sacar y poner a un músico allí. Y por el otro lado, el director teatral Vasco Mulián, que es el que pone la nota negra en el espacio conducido por Diana Bolocco. Que yo creo que está bien que haya una persona que de pronto no todo le diga a los artistas que es bonito, sino que hacer el punto ahí, que quebre las opiniones de los demás. Y anoche se fue con todo el Vasco Mulián, con muchos artistas. Pero a Emilia Dides, sin decir que ella canta excelente, ella canta muy bien, espectacular. Se ha dado el lujo de cantar en el Movistar, en fin. Es buena, buena cantante. Pero como jurado creo que no. Yo pondría, reitero, un músico para las tonalidades, para el color.

Muy bien, ahí estaba esa pera madura a esta hora de la tarde, ya cuando son las 12:27. Saludo para Juan Carlos de Ocoa, que está a esta hora en la sintonía, que no, hoy día no nos envió un WhatsApp, un abrazo para él y para su familia. También para Juan Carlos, un amigo que nos encontramos alguna vez en un banco, no de la plaza, sino que en un banco donde uno va a buscar dinero. Así que para él un abrazo grandote, que él me dijo, salúdeme cuando pueda, que yo habitualmente estoy en la sintonía. Así que para Juan Carlos de Ocoa y nuestro amigo Juan Carlos del banco, un abrazo también para él, de parte de todos nosotros quienes trabajamos a esta hora de la mañana por acá en su Radio Nexo, la del contacto personal.

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2: 12 horas, 31 minutos.
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0: 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En el Salón de Honor de la Pontificia Universidad Católica de Valparaíso, el delegado presidencial regional Manuel Millones y la seremi de gobierno Rosario Pérez encabezaron uno de los diálogos regionales en la cual se están desarrollando en todo el país con el objetivo de levantar diagnósticos, problemáticas y propuestas locales que permitan construir la Agenda de Transformación del Estado 2026-2030. La instancia reunió a representantes de la academia, del mundo privado y de la sociedad civil y abordó temáticas centradas en la optimización de la gestión y el gasto público y la prevención y anticipación de problemáticas ciudadanas, la optimización y simplificación de la relación entre las personas y el Estado y el impulso del desarrollo económico, entre otras. Al respecto, el delegado Millones señaló que se busca levantar los nudos que existen en distintas áreas, especialmente en lo que se refiere a la inversión. Acá tenemos a la Cámara de Comercio, empresas portuarias, las universidades y otros sectores que son relevantes para la sociedad de la región. Cada uno de estos aportes se constituye en un documento de trabajo para que el gobierno haga un esfuerzo para transformar el país, modernizar el Estado, agregó. Santiago. El Servicio Nacional de Migraciones anunció el trámite de habilitación laboral, herramienta que tiene como objetivo regularizar el acceso al empleo para personas extranjeras en Chile. El director del Servicio Nacional de Migraciones, Frank Saberbaum, afirmó que este certificado digital nace de establecer que los últimos 4 años hay más de 232.000 personas que han cotizado y trabajado sin tener los permisos respectivos. Además, Saberbaum señaló que con esta herramienta se evitará esta situación irregular y los empleadores no cometan el error de que se expone a multas. En esa línea, apuntó que se ha logrado detectar a más de 40.000 empresas y personas que han contratado a trabajadores extranjeros no autorizados para trabajar en el país en rubros como la agroindustria, la gastronomía, el comercio y la construcción. Es todo de noticias. Muchas gracias.

Muy bien, ahí estaba Roberto Carlos a esta hora de la tarde ya, cuando son las 12:39, 21 nos separan de las 13 horas, por acá en su radio Nexo, la del contacto personal, día lunes 17 de agosto del 2026. Muchos preparándose ya para las fiestas que se nos avecinan, la fiesta patria, que obviamente cada día o cada año ha ido perdiendo fuerza. Yo recuerdo que antes habían ramadas o enramadas.

0: profundas en diferentes puntos de nuestra zona. Cada día, o cada año en este caso, ha ido mermando todo esto. Y claro, es por un tema de no hay plata. Hacer una ramada varios días es mucha plata, porque usted tiene que pensar primero en un permiso municipal, en el lugar donde la va a hacer, hay que tener la técnica, hay que tener garzones, hay que tener la comida, hay que tener los músicos, es mucha plata. Entonces, claro, cada día ha ido mermando todo esto y nos hemos ido apagando. Y se han hecho, como habituales, las ramadas de Valparaíso, por ejemplo, en Viña del Mar, en el Sausalito, en Playa Ancha. Yo me recuerdo que antes había una ramada grande en Quilpué, que era la ramada El Alto del Yugo. Yo no sé si esa seguirá funcionando para los 18, pero yo recuerdo que en ese tiempo habían incluso rodeos, y partía a las 11 de la mañana y terminaba a las 6 de la mañana, donde habían tres grupos musicales tocando, tropicales, y tres grupos del folclore. Había música ranchera. Se pasaba excelente. También me parece que en el Edén se hacían también este tipo de fondas o ramadas. Todo eso, lamentablemente, se fue perdiendo. Enrique, tú que estás por acá, siéntate acá en ese micrófono ahí que está ya, ahí, por ahí. Para que no... ¡Ay! En ese. Cuéntame un poquitito. ¿Se han perdido, verdad, un poco la fuerza de las ramadas hoy en día en la zona, o no?
1: Pueblo, buenas tardes, muchas gracias. Sí, ya se ha perdido la tradición de las ramadas ya. Acá en Quillota ya hace muchos años de que no se hacen ramadas. Antiguamente se hacían ramadas en varios sectores, en el mismo estadio, Lucio Fariño, cuando se llamaba Estadio Municipal, se hicieron ramadas.
0: ¿Ya?
1: Dos ramadas muy tradicionales que hubo acá en Quillota, que fue el centro turístico Ledén que tú te referías, también cuando se hizo ramada en la Escuela de Caballería y en el Regimiento de Ingenieros. Fueron dos lugares donde se hicieron ramadas por muchos años, muy seguras, pero ya no existe esa tradición de esas ramadas que se hacían en los barrios, en algunos sectores. Te digo porque, por ejemplo, muy a modo muy personal, con un compadre nosotros una vez hicimos algunas ramadas, hicimos una ramada. Una la hicimos donde actualmente está el supermercado Líder.
0: Ya.
1: Ahí hicimos una ramada hace varios años atrás. Hicimos otra ramada en el sector de Boco. Uh-huh. En el 3 para el 1 también tuvimos ramada con un compadre que todavía estamos pagando las deudas.
0: Ya. Claro, porque es increíble la plata que se gasta.
1: Se gasta.
0: Mira, por aquí hay un amigo que dice: hola, buenos días. Te fuiste por el lado de la ramada y la plata. Pero de verdad se ha perdido la tradición porque también habían juegos en las poblaciones. Los chicos y todas hacían cosas entretenidas. Ahora, claro, si no hay una ramada grande oficial como la que hubo el año pasado aquí en Quillota, estuvo muy buena, de hecho le fue excelente, me parece que yo también ya no hay nada, dice nuestro amigo.
1: Pero fíjate que es cierto lo que te dice ese amigo, cuando se instalaba la ramada ahí en Boco, todo el camino que iba hacia el sitio de la ramada, que es donde actualmente hay un cementerio, ¿ya?, estaba lleno de cocinerías.
0: Yeah.
1: Nosotros teníamos la ramada a la entrada de esa calle, con mi compadre, y todo ese camino estaba lleno de cocinería hasta llegar a la ramada principal. Es cierto, ya se perdió esa tradición, no solamente acá en Quillota, sino en muchas partes más también.
0: Y se han perdido varias tradiciones, porque, por ejemplo, por lo que dice nuestro amigo, no sé, pues antes tú tenías el palo encebado.
1: Sí, los juegos típicos
0: de, claro, de estas fiestas.
1: La competencia de volantín.
0: Claro.
1: La rayola corta.
0: Claro.
1: La rayola larga.
0: Sí. Oye, y todo eso lamentablemente cada día se ha ido perdiendo, y ya no se hacen las competencias. Por ejemplo, no solamente eso, sino que cuando está también Semana Santa, ¿te acuerdas del Judas?
1: Sí.
0: También se perdió eso.
1: Se perdieron. Muchas tradiciones. Recuerda que antiguamente a uno no lo dejaba ni siquiera, en el caso mío, yo recuerdo muy personal, ni siquiera afeitarme.
0: Claro.
1: Mi madre me tenía tristemente prohibido afeitarme en Semana Santa.
0: Claro, mi abuela, creo que cuando yo era chico, me acuerdo que mi abuela lo que hacía era que en el fondo ella cocinaba en la noche, porque el otro día no hacían nada.
1: Nada. No se hacía aseo, no se cocinaba, y muchas cosas más. Ahora ya no. ahora ya no, se perdió esa tradición ya.
0: Y volviendo a la ramada o a las fondas, porque hay dos cosas. Cuando ve una ramada es porque es con ramas.
1: Con ramas, que ¿cierto? Ya no existen ya.
0: Claro, pero que se llama, legalmente se llama enramadas, sí. ¿Ya? No ramadas. Y la fonda es donde tú puedes comer, es otro tipo de fonda, o sea, de lugar para bailar, ¿verdad? ¿Crees que vuelvan acá a Quillota este año o ya se ha ido perdiendo y no volverán?
1: Creo que ya se ha ido perdiendo. Creo que se ha ido. Lo mismo que pasa en Valparaíso, ya no. Yo recuerdo esas ramadas que se hacían en el Alejo Barrio, que era espectacular esas ramadas que se hacían ahí, en el Parque Alejo Barrio.
0: En el Sausalito Viña del Mar, que todavía se hace.
1: Sí.
0: Pero se han perdido muchas cosas acá en Quillota. Han desaparecido algunos negocios también.
1: No solamente en Quillota, sino que en muchas partes han ya ido desapareciendo los negocios, los locales comerciales, han ido desapareciendo las tradiciones. Estamos en un mundo más diferente.
0: Bueno, ojalá que vuelvan, porque de verdad que a veces uno extraña ese tipo de cosas donde, por ejemplo, no sé, pues había en un barrio se paraba una ramada y llevaban músicos de la zona, porque ahí es una semana donde se entrega trabajo también.
1: Así es una fuente de trabajo no solamente para varias personas.
0: Sí, pues, los garzones, por ejemplo, la gente de la cocina, los músicos, la gente del sonido, y mucha gente que pulula cuando se hacen este tipo de... los que venden las banderitas, los chilenitos, las empanadas.
1: El organillero,
0: que ya en Chile no hay, lamentablemente, no, se los llevaron.
1: El organillero vendaba con el monito que te sacaba la suerte.
0: Sí. ¿Sabe usted que eso se los llevaron para... Suecia, se los llevaron, y nosotros no los quisimos apreciar. De hecho, en ninguna municipalidad se les daba permiso para tocar en las plazas.
1: Claro, pero bueno.
0: Nosotros mismos fuimos matando, es como el tipo que vendía, o el señor, para que nadie se sienta, el señor que vendía el motemey, ¿se acuerda?
1: Sí, calentito el motemey, claro. Yo recuerdo por las calles de Valparaíso, por el Carampangue, de los años que me estoy acordando, muchas veces recuerdo.
0: Bonito, ¿cierto?
1: Lindo.
0: Bueno, no, gracias por su comentario. No,
1: muchas gracias a usted.
0: Y no haga más ramas entonces.
1: No, gracias a Dios.

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6: Fueron sepultadas este fin de semana las siguientes personas. Luis Alberto Olivares Rifo, que en paz descanse. 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María Eliana Zamora Pizarro, que en paz descanse. 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Hoy comunicamos el sensible fallecimiento del señor Héctor Luciano Morales Barros, que en paz descanse. 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Posteriormente será sepultada en el Cementerio Municipal El Mayaca. Nuestra fuerza a sus familias.
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0: ¿Aló?
1: Sí, dígame.
0: ¿Cómo está, don Enrique?
1: Bien, ¿y usted, corazón, cómo ha estado?
0: Bien, gracias. ¿Cómo estuvo su fin de semana?
1: Muy bien, la pasé en casa, feliz con mi familia, con visitas. Vino mi nieto, ¿sí? ¿Qué mejor?
0: Ah, ya, tuvo regalo en Antarto.
1: Sí, pues, cuénteme.
0: Mire, lo he llamado, don Enrique, porque hoy día, personalmente, me pasó algo bien incómodo. A las 9:37 de la mañana,
1: ¿ya?
0: Yo salí con mi mamá a hacer un trámite. Ella tiene problemas de movilidad.
1: Ya.
0: Y sabe que en calle Pinto no había ningún estacionamiento, nada. Y la parte que estaba para personas con discapacidad, que tenía el logo, que se supone que uno se estaciona con credencial.
1: Sí.
0: El vehículo no tenía credencial. Sabe que me cansé de llamar a Quillota Te Cuida.
1: Ya.
0: Nunca contestaron.
1: Ya.
0: Se les mandó la foto, tampoco contestaron. Llamé a Carabineros, tampoco contestaron.
1: Ya.
0: Entonces, yo no sé, esta gente de la MUI se anda haciendo trámites personales, porque uno, yo por lo menos a veces voy al centro, nunca los veo.
1: Ya.
0: Entonces, escucha, por último, que se pongan las pilas y pueden
1: pero, entender muy sácame bien. De una duda, ¿a qué teléfono llamaste de este Quillota la Seguridad Ciudadana?
0: Al número celular y al número 1528, creo que, o 1538.
1: 1528,
0: pero, o 15, puede llamar.
1: Ya, pero llamaste, no te contestaron. ¿Tú tienes un registro?
0: Me cansé de llamar.
1: ¿Tienes registro tú de esas llamadas?
0: Sí, y de hecho tengo hasta la foto que, y también que se mandó.
1: Ya.
0: Y como le digo, no dieron respuesta, nada.
1: Después me la puedes hacer llegar para yo poder hacerlas llegar yo, que me llegaron acá al programa.
0: Sí, no hay problema.
1: Me la hace llegar a mí.
0: Ya, don Enrique.
1: Ya, chao, corazón.
0: Gracias.
1: Cuídese, chao, gracias. Bueno, así empezamos ya nuestro programa. Desde ya, recuerde, línea abierta, que usted nos pueda llamar, para que usted nos pueda sugerir algún tema. Siempre vamos a estar dispuestos a escucharlos, siempre vamos a estar dispuestos a tenderle la mano, siempre vamos a estar dispuestos a darle espacio, porque esa es la idea de este programa. Que la gente nos llame, que la gente nos dé a conocer sus inquietudes, su preocupación. Acá entiendo a esta amiga, si está llamando, hay un línea, un teléfono que deben contestar, quizás que habrá pasado, pero vamos a hacer todas las consultas del caso y yo mañana le voy a dar la respuesta a esta amiga. Espero que me pueda llamar, que me pueda mandar los registros. Pero bien, vamos a seguir iniciando, vamos ya a iniciar nuestro programa. Quiero saludar a todos quienes están. 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

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Pero bueno, vamos a ir ya a los temas que tenemos que ver. Cuando yo llegué acá a la radio, estaba Pablo y me invitó a conversar un ratito de temas de algunas tradiciones. De algunas tradiciones que ya se han perdido en Quillota. Es cierto, hay muchas tradiciones que ya se han perdido. Estaba hablando Pablo, el tema de las ramadas que se hacían antiguamente, que ya no hay ramadas, ya no se hacen las ramadas. Acá hubieron muchas ramadas legendarias, por ejemplo, la Escuela de Caballería, del Regimiento Ingeniero, la ramada que está en el Centro Turístico Ledén, cuando se hacía ramada también en Boco, varios lugares de Boco, y ya eso ya no, esa tradición ya no existe, ya no existe. Desde que yo recuerdo esa ramada, la escuela era espectacular, ¿ya? ¿Para qué decir la del Centro Turístico Ledén también? Una de las tradiciones que se perdió también, otra de las tradiciones que se perdió eran esos bailes que se hacían en el verano. Yo recuerdo, y tengo un amigo que lo voy a invitar uno de estos días, que debe estar escuchándome, que también estuvo tocando en la plaza, cuando en la plaza se cerraba la plaza con soga, y nos instalamos con un escenario ahí en calle, déjeme acordarme la calle, en calle La Concepción. ¿Ya? Ahí teníamos un escenario grande. Un escenario grande donde se cobraba entrada. Estoy hablando ya hace muchos años atrás. Y con eso se pagaba la orquesta, la amplificación, todo aquello. Y la gente disfrutaba durante todo el verano. Esas eran las lindas tradiciones que se hacían antiguamente en Quillota. Igual que la elección de la reina de la primavera que se hacía, donde había competencias, donde colegios se unían para poder luchar y poder elegir a la reina de Quillota. También otra tradición que ya no se hace. Espero que algún día se vuelva nuevamente a hacer esta tradición de estas fiestas, de poder unir la junta de vecinos con los clubes deportivos y que puedan presentar su candidata. Quizás a veces todo esto tiene un costo tremendo también, es cierto. Pero acá yo decía, por ejemplo, así como se pagan una cierta cantidad los tres primeros lugares, de ahí sacar un poquitito y que a cada carro que participe ya se le dé un piso. El hecho que ya si yo me inscribo con un carro representando a una institución, que ya me den un piso, por ejemplo, de 50.000 pesos. Que esos 50.000 pesos puedan servir para poder por lo menos pagar la benzina. Porque todo eso es carísimo. Entonces, a veces ese es el motivo por el cual a veces muchas instituciones no les gusta participar en esta competencia. Pero sería lindo nuevamente tener esa tradición de que existen 15, 20 carros alegóricos recorriendo la ciudad. Es una tradición que el año pasado se trató de hacerse, pero reitero, creo que son tradiciones que ya están perdidas. Por ejemplo, cuando llegaba el circo, también el circo, otra tradición que ya se ha perdido, cuando llegaba para las fiestas patrias, llegaba la primavera, renace el circo, y espero que este año renazca nuevamente acá en nuestra ciudad, en varios lugares, el circo, porque dan alegría, y hay muchas tradiciones, amigos, que ya están perdidas en Quillota. Y no solamente en Quillota, sino que también a lo largo y ancho de nuestro país están perdidas. Por ejemplo, las tradiciones de las ramadas, lo que estábamos hablando al inicio. ¿Recuerda usted alguna ramada que se hacía acá en Quillota? En el Edén, en el Parque Boco también, se hizo un tiempo una ramada, cuando las ramadas eran de rama, de chépica. ¿Se recuerda? Yo vi que atenderá. Pero bueno, son cosas de la vida, son cosas que se han perdido desgraciadamente estas viejas tradiciones, igual que muchos locales. Muchos están

0: establecimientos comerciales se han perdido ya en Quillota. La vida, no hay, por ejemplo, acá en Quillota, no hay un lugar donde el adulto mayor pueda ir a bailar. Quienes ya pasamos los 50, yo tengo 18 años recién, quienes pasamos los 50, no hay donde ir a bailar. Quienes pasaron los 60, no hay un lugar donde el adulto mayor puede ir a bailar una cumbia, puede ir a bailar un bolero, puede ir a bailar un tango. Claro, eso escapa, lógico, a las autoridades, pero ¿cómo no haber algún comerciante con un poquitito de pensamiento y diga, es verdad que en Quillota no hay un lugar donde el adulto mayor pueda ir pasar, puede ir a bailar? No hay. Claro, hay uno en Boco, que creo que funciona, que es la, siempre me acuerdo de Lugo, uno que escribe cosas en Lugo, al tiro mete su comentario, que es la Mami Luisa, pero está allá en Boco, pero acá en el centro no hay un lugar para el adulto mayor, para que pueda ir a bailar. Claro, hay lugares para jóvenes, mucha vida bohemia quillotana para la gente joven, pero reitero, el adulto no tiene un lugar donde ir a bailar, y eso se vio reflejado, por ejemplo, cuando se hizo el bulevar entre plazas, el bulevar aquí en calle Maipú, paseo peatonal, no el bulevar, el paseo peatonal, se hizo el éxito que tuvo eso. ¿Por qué? Porque ya no hay un lugar donde los adultos mayores puedan ir y puedan disfrutar tranquilamente. Son cosas que están pasando en Quillota y que muchos de ustedes quizás las han vivido, muchos de ustedes la disfrutaron, muchos de ustedes también la comentaron, pero yo agradezco. Y si usted quiere dar alguna opinión, que me llame. Tengo línea abierta, línea disponible, usted se pueda comunicar con nosotros. Tengo el más 569-6249-7777. Para que recordemos un poco estas viejas tradiciones que teníamos acá en Quillota, que ya se han perdido. Esas tradiciones de, por ejemplo, usted se recuerda cuando uno ahí en la estación iba a tomar o a comer mote con huesillo de las tres hermanas. ¿Se recuerda? Muchos no conocieron ese lugar. Muchos no conocieron. Cuando íbamos a otros lugares también que habían por ahí, cerca, son viejas tradiciones que ya están en el olvido, viejas costumbres, pero que espero que algún día se pueda volver a recuperar estas hermosas tradiciones, como por ejemplo las ramadas, como por ejemplo las fiestas en la plaza, que no solamente eran de un día, yo recuerdo que eran 10, 15 días que duraban los bailes. Yo recuerdo en los veranos estábamos a veces todo un mes haciendo bailes en la plaza, y la gente asistía igual, la gente iba y lo disfrutaba igual, y cobrábamos entradas. Se cobraba entrada por ir, pasarlo bien, y ahí había una orquesta local, se le da la posibilidad a los muchos músicos que hay. Hay tantos orquestas que pasaron por arriba de ese escenario que instalábamos ahí en calle La Concepción. Se instalaba, a veces lo instalábamos ahí en calle San Martín, aprovechando el lado que tenía la iglesia. Ahí lo aprovechábamos también. Yo recuerdo ahí en esa ubicación me tocó presentar una vez a Tito Fernández, el temucano, me tocó presentar a Carlos Elo, a Luis Alberto Martínez y a varios artistas. Me tocó la misión de poder presentarlos esa vez en la plaza. Entonces se hacían muchos eventos en la plaza, muchos eventos y totalmente gratis. Y reitero, espero que algún día vuelvan estas viejas tradiciones de la elección de la reina, que las juntas de vecinos se unan y presenten una candidata. Tenemos que darle vida a nuestra ciudad, tenemos que preocuparnos nosotros mismos, porque a veces somos muy buenos para poder criticar, pero hacemos algo nosotros por esto, damos alguna idea o comentamos algo por esto que estamos hablando. ¿Usted cree que es bonito que vuelvan aquellas viejas tradiciones de los carros alegóricos, donde hayan 5, 6, 7, 10 carros de goro participando de diversas juntas de vecinos, que las juntas de vecinos, que los clubes deportivos y las organizaciones sociales perfectamente pueden unirse para poder ser parte de este desarrollo, ser parte de volver aquellas viejas tradiciones que teníamos en Quillota. Tradiciones como, por ejemplo, ir a encumbrar volantines al Parque Aconcagua. Claro, se hace una feria, la feria del Día de Fiestas Patrias, pero se hace para las fiestas patrias y nada más. Entonces tenemos que tratar de recuperar un poco estas viejas tradiciones en nuestra ciudad. Tengo línea abierta, si alguien quiere darme alguna opinión, que se comunique. Le reitero mis líneas telefónicas, el más 569-6249-7777. Y tengo acá también el más 569-88-23-15-87, más 569-88-23-15-87. Líneas totalmente disponibles para que usted nos pueda llamar, para que usted pueda comunicarse, para que usted nos pueda dar su opinión sobre esto que estamos analizando. Espero, amigos auditores, de que usted se pueda comunicar, de que usted nos pueda llamar, de que usted pueda ser parte de esta opinión, porque eso es lo que nos interesa a nosotros como programa, poder conversar estos temas que tienen relación con Quillota. Me enganché un poco con lo que el Polo me hizo comentar acá al inicio, al término de su programa, se lo quiere Quillota. Hay muchos lugares preciosos que hay para poder disfrutar en Quillota. Ah, también yo recuerdo unas ramadas que se hacían allá para el sector de La Palma, Santa Olivia, por ahí también se hacían ramadas. El Rorro también hacía ramadas en el sector de La Palma con rodeo, con todo aquello. Se hablaba, un abrazo muy especial para el Rorro y la Lora que están en el sector de La Palma también. El Rorro hacía ramadas y rodeos en esa zona. Espero que nuevamente lo vuelvan a hacer, espero que nuevamente vuelvan esas costumbres, esas tradiciones que teníamos antiguamente acá en Quillota, porque ahí se hacían juegos criollo, el palo encebado, competencias, todo aquello se hacía también en esas ramadas que se hacían en el sector de La Palma, en nuestra comuna Quillota. Esa es la idea, y espero que alguien me pueda llamar de verdad, si alguien quiere dar alguna opinión, línea abierta, línea disponible para poder dar su opinión, porque después quiero conversar otro tema quiero conversarlo con ustedes, pero hoy quería comentar esto, ya que me quiero enganchar un poco de lo que estábamos comentando con Patricio Polo Márquez respecto a la... Tengo acá una amiga que parece que quiere darnos alguna opinión. ¿Aló? ¿Aló? ¿Te puedo sacar al aire? Tengo una amiga que también quiere dar una opinión sobre estos temas. ¿Aló?
1: Ya.
0: Ya, cuénteme.
1: Es que antes estaba la tanguería.
0: Ya, no, ahí ya.
1: No,
0: Blanco 129. Ahí está la
1: Freire, Freire, vale.
0: No, la tanguería está en Blanco 129. No,
1: era en Blanco.
0: Sí, 129.
1: Ahí estaba la tanguería.
0: Sí, ahí estaba la tanguería.
1: Lola.
0: Sí, pues, yo también.
1: Sí, ahí va mi mamá.
0: Sí, yo también estaba Lolo cuando estaba en la tanguería, pues. ¿Ah?
1: Sí. Creo que ahora, no sé si todo el tiempo, pero ahí al frente de los Saibos.
0: Ya.
1: Hacen almuerzo, creo que en la noche también. Yo no caigo.
0: Yo no, yo tampoco.
1: Yo como mucho temprano. Así que no voy a esas cosas, pero sé que hay, porque una vez me dijo una señora, ya, ¿y por qué no va a otra parte al frente de los Saibos? Claro, le dije, yo después me vengo a Deo para acá en San Pedro.
0: No, la tanguería era un gran centro de... Que yo no, a mí no me gusta hablar mucho de la tanguería, porque era de mi familia, ¿ya? Entonces,
1: claro,
0: pues yo me alegro mucho cuando la gente lo recuerda, ¿ya?
1: Claro. Pero sé que hay una parte ahí al frente de los Seibos,
0: ¿ya?
1: También el fin de semana del viernes, creo que me dijo la señora, porque ella va con su esposo, pero yo no, pues yo no voy a esas cosas. Pero sé que hay gente de los Seibos.
0: Ya, pues, muchas gracias.
1: que ponen orquesta.
0: Ya, pues, corazón.
1: Dicen que es bien bonito.
0: Así es, ya. Listo, cuídate, chao, un besito, cuídese, chao, gracias. Ese era el contacto con... Hasta luego.
1: Y puede ser que alguien nos llame.
0: Ya no, sí, esperemos que alguien más nos llame. Ya, yo ahora le quiero una pausa. Muchas gracias, amiga mía. Yo agradezco este contacto de esta amiga. Ya. Vamos a ir a una pequeña pausa. Y ya volvemos con más temas, con más temas, con más conversación. Hablando un poco de este Quillota. Nos hablamos un instante. Vamos y volvemos.
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3: 13 horas, 28 minutos.
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0: Muy bien, ya estamos nuevamente junto a ustedes.
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0: Para seguir comentando, para seguir hablando de estos temas que tienen relación, por supuesto, con nuestra ciudad de Quillota. Es cierto, hay lindos recuerdos de Quillota. Recuerdos realmente maravillosos. Quien, por ejemplo, alguien me está, recién estábamos conversando, me decía cuando se instalaban los coches. Cuando llegaba el tren, ya llegaba el tren nuevamente ya. Cuando llegaban los trenes el 21 de mayo, estaban afuera lo que es la Plaza Los Seibos, estaban los carros de los caballitos ahí para poder llevarlo a algún sector de Quillota. Estaba Doldán, un vecino mío, Bernard, un saludo muy grande para él que está ahí arriba en el cielo escuchándonos. Y iban a dejar a la gente el destino que ellos quisieran. También habían carros, estos carruajes, estos caballos, en la plaza y en calle San Martín también existían. Son viejas tradiciones que ya se han ido perdiendo con los años, pero que quedan muy pendientes en el recuerdo de cada uno de ellos. Como yo también agradezco enormemente a esta amiga auditoria que llamó recién, hablando un poco de lo que era la tangría de inspiración, Blanco 129, su casa. Así me acuerdo, yo mismo pasaba la publicidad, me ponía a animar cuando yo quería ir en el negocio, nadie podía decirme nada. Pero viejas tradiciones que ya no existen en Quillota, viejos lugares que ya no hay. El tiempo ha cambiado, estamos más modernos, no tenemos ahora esa seguridad de poder andar tranquilamente en las calles de la ciudad. Hace 20 o 30 años atrás, tranquilamente 4, 5, 6 de la mañana y no pasaba ningún problema, uno podía venir de algún lugar, no había ningún tipo de inconveniente. Ahora no se puede hacer. Uno puede darse el lujo ahora salir más allá de las 11 de la noche solo, porque uno no sabe si le va a pasar algo. Uno no sabe cómo está la situación hoy. Entonces creo que Quillota ha cambiado en ese sentido. Ha cambiado, no solamente Quillota, sino que también nuestro país ha cambiado considerablemente. Porque yo lo viví esto mismo, yo lo viví en Valparaíso a la edad de 15, 16 años. Yo andaba recorriendo con algunos amigos, algunos familiares, esas calles de viejos del barrio Puerto. Ahora tampoco se puede hacerlo. ¿Por qué? Porque la delincuencia se adueñó de muchos lugares. Acá mismo en Quillota, uno iba a ciertos lugares que hay en la calle El Bozo, pero sabe perfectamente a qué lugar me estoy refiriendo, y no se producían mayores problemas. Pero ahora, bueno, aparte que ahora no existen esos lugares, pero tampoco se puede salir a esa hora. Ha cambiado nuestra ciudad por la delincuencia, que no solamente ese tema afecta acá en Quillota, sino que también afecta a muchos sectores de nuestro país. Nuestro país en general ha cambiado con este tema lo que es la delincuencia. Ha cambiado con tanto asalto, con tanto robo que hay por las calles de la ciudad. Da miedo hoy salir en la noche, se lo digo de verdad, da miedo salir 10, 11, 12 de la noche ya. Porque uno no sabe con quién se va a encontrar. Pero también hay una responsabilidad de nosotros mismos de poder denunciar estos hechos. Lo que pasa es que a veces no queremos denunciar o no nos atrevemos a denunciar estos hechos. Tenemos que denunciarlo. Yo en este mismo programa, cuando a veces toco este tipo de tema, lo he dicho siempre, hay denuncias anónimas. Si alguien no las quiere hacer, pues bien, llámenos, me llaman a mí mismo y me dicen, nosotros podemos traspasar esa denuncia.

amigos auditores. Porque si no, no sacamos nada. No sacamos nada con no denunciar. Lo mismo que ocurrió con el tema de esta demanda que se quiere hacer para una compensación por parte de Chirquinta por los cortes de suministro de energía eléctrica que tuvimos 4, 5, 6 días sectores de Quillota. Se le ha dicho que la gente vaya a la oficina del CERNAC y ponga la denuncia. Y para poder hacer una denuncia colectiva, cosa que al haber unas 50, 60, 100 personas que están denunciando, pero no lo hacen, no van. Entonces después nos quejamos, somos buenos para quejarnos, por Dios, que Chirquinta aquí, que Chirquinta acá, que Chirquinta este otro. Pero ¿qué hacemos? ¿Hacemos una denuncia contra...? No. El municipio lo quiere hacer, el CERNAC quiere hacer esta denuncia. Pero para eso es primordial que usted se acerque. Ahí lo hemos dicho siempre, a la Casa de Vidrio que está ahí en la plaza. Ahí está la abogada dispuesta a poder escucharlo, dispuesta a poder atenderlo y tomar en cuenta su denuncia. Pero ¿qué es lo que hacemos? No pasa nada. La gente sencillamente no va. La gente sencillamente no responde. Pero sí estaban criticando a través de esta barricada. ¿Por qué no pueden ir y decir sí, efectivamente? Efectivamente, a mí me cortaron el suministro de energía eléctrica por 4 días. ¿Ha ido? No ha ido. Entonces, aprendamos, señores, amigos o auditores, a defender sus derechos, a defender sus derechos como personas que no los pasen encima. Tenemos la obligación, si las autoridades nos están ofreciendo esta posibilidad, ¿por qué no? ¿Por qué no puede hacerla? Si ellos van a poner el abogado o todo, acérquese a esta oficina y puede usted imponer su denuncia para que esto nos pueda ayudar a hacer una demanda colectiva para que Chirquinta pueda asumir esta responsabilidad ante estos cortes, cosa que esto no vuelva a pasar, porque en qué momento vamos a tener nuevamente estos cortes. Vamos a volver a estar nuevamente 4 o 5 días sin suministro de energía eléctrica. Mientras tanto, nosotros tenemos que aprender, reitero, a defender sus derechos, a defender sus derechos como persona. Bueno, quiero ir a otro tema netamente, nada que ver con esto, un tema que yo quería comentar sobre lo que es un tema bastante delicado. Y espero que, yo sé que muchas personas que están escuchando este programa pueden estar pasando ese tema. Muchas personas, muchas mujeres pueden estar pasando este tema, lo que es la violencia en contra de la mujer. Espero que no se sientan ofendidas, pero quiero tocar este tema porque yo sé que muchas mujeres que sufren de violencia. Cuando hablamos de violencia, no solamente hablemos de la violencia física, que es la que deja huella, sino que también hablemos de otro tipo de violencia. No es que no sean, la violencia física también deja huella, pero hay otras que dejan una huella mucho más profunda. Claro, porque el dolor se va a pasar. Pero la violencia psicológica para mí es la peor violencia que puede haber contra la mujer. En el sentido de aquel hombre que menosprecia a la mujer, aquel hombre que la trata mal a la mujer, aquel hombre que no cuida a la mujer, eso es violencia psicológica. Menospreciar, en el sentido, mire, ¿qué parecís con esa ropa que andás? Mira, si estáis guatona, estáis fea, no te arreglas. Eso es violencia psicológica y es la violencia que no deja huella, pero cuesta enormemente para que esas heridas se puedan cerrar. El hombre que la maltrata, que no la toma en cuenta, que hace a veces que la propia familia se ponga en contra de la mujer. Eso es un tipo de las violencias que hay. También está la violencia sexual. Porque el hecho de que uno tenga una señora o una pareja no significa que ella va a estar a disposición de él cuando usted quiera, a la hora que quiera, con quien quiera, con como sea. No, eso no. Hay que respetar, porque el acto es algo entre dos personas, no solamente uno, entre dos personas. Las dos tienen que estar de acuerdo. ¿Ya? Eso es violencia sexual. La violencia económica es aquella que, no sé, yo arregla vos como podáis. No sé, yo no tengo. Hace que el hombre no responda con lo que es

0: cómo poder solventar los gastos de la casa, cómo poder pagar luz, agua. Porque la mujer se dedica a trabajar, sí, a trabajar, pero ella trabaja en la casa. Muchos dicen, pero si trabaja en la casa no hace nada. Por Dios, yo lo invito a usted, señor, lo invito, lo desafío. Aquel hombre que diga que la mujer no hace nada en su casa, yo lo invito, que se quede una semana en la casa haciendo todo, pero todo, lavando, planchando, cocinando, atendiendo a los niños, atendiendo al marido, todo. En este caso, atendiendo a la señora. A ver si lo va a hacer. Que lo que pasa es que a veces no aprenden a valorizar a la mujer o a la señora que uno tiene. Eso también es violencia. Eso también es tema que hay que conversarlo. Y creo que todo esto hay que conversarlo porque hay muchas mujeres que están sufriendo lo que es la violencia, pero la sufren para callado. No lo dan a conocer por miedo al ridículo, por miedo al mismo marido que le puede pegar. Porque esa sí que es violencia, esa violencia la que deja huella. Esa es la violencia que hay que ponerle fin, decirle no más violencia. Esa violencia que mata a la mujer. Yo recuerdo hace algunos años atrás, en otra radio que yo hacía, una auditora me cuenta, me llama, me dice, Enrique, me dice, yo sufro todo lo que estás diciendo, me dice. Yo tengo una solución a todo esto, me dice, para que nunca más me vuelva a suceder. ¿Cuál es, le digo? Yo duermo con un machete bajo mi cama, me dice. Me llega a hacer algo, lo saco. Por Dios, que me murió, todavía lo recuerdo. Pero esa no es la idea. La idea es poner punto final y que usted también confíe y haga las denuncias. Tenemos acá en Quillota oficinas de la mujer dispuestas a entregarle toda la ayuda, toda la asesoría legal, psicológica, entregársela a usted. Totalmente anónima. Diríjase al IDECO, en calle La Concepción 877, pida hablar con una trabajadora social y explíquele todo lo que le está pasando. Pero haga las denuncias, no se queden ahí. No permitan de que el hombre la maltrate psicológicamente, no permitan que el hombre la maltrate a golpe, no permitan que el hombre la maltrate obligándolo a hacer lo que usted no quiere, no permita que el hombre le prohíba tener lazo con su familia, no. Porque el hombre, hay hombres que son tan inteligentes, podemos llamarlo así, de que a veces ponen a su familia en contra suya, diciéndole al suegro, oiga, pues, don Juan, si la chica no me hace caso, pues, que la chica que aquí, que allá, que me molesta, que aquí, que allá, que se ríe de mí la chica. Por eso que el otro día llegué cansado del partido de fútbol, aparte que me le fue un penal, todo se pone en contra mí, me empieza a molestar, y le levanto la mano sin querer le pegué. Por eso que suero que la chica anda con el ojo morado, pero fue sin querer, usted me entiende, usted como hombre me entiende, aparte que me iba a tomar unas copitas. ¿Cuál es la reacción del suegro? El machismo. Ponerse al lado de su yerno, sin darse cuenta que la persona que le diga es su hija, que es el tesoro más hermoso que tenemos todos los hombres. Y eso no puede ser. Y no solamente al suegro, sino que a veces interponen a los cuñados, al resto de la familia, de alguna u otra forma, la interponen en contra de su señora, es decir, en contra de la familia, en contra de alguien de su propia familia, interponen. Eso es violencia psicológica también, que es la violencia que no deja huellas, pero sin embargo duele mucho. Hay muchas mujeres que aguantan todo esto, muchas mujeres que a veces toman a veces una mala decisión por esto. Y yo los invito y las invito que se acerquen o bien llámenme, hacemos algún contacto y podemos ayudarla, porque hay mucha mujer que está sufriendo de violencia en nuestro país y en nuestra ciudad también. No tratemos de tapar el sol con un dedo. Yo me ofrezco para poder hacer los contactos con la gente, con algún asistente social, para poder escucharla, para poder atenderla. Y esto, por supuesto, que es totalmente confidencial. Ustedes tienen mi número telefónico. que es el 9-88-23-15-87. 9-88-23-15-87. Pero usted me puede llamar. Usted también pueda decir, ¿sabe qué? Me sentí tocada con lo que usted estuvo hablando. Me sentí aludida con lo que usted estuvo hablando. Porque mucha mujer, reitero, que está sufriendo de violencia. Muchas mujeres sufren de violencia. Pero estos hechos no tenemos que dejarlos pasar. Tenemos que denunciarlos. Tenemos una oficina de mujeres acá en Quillota. Hay abogados dispuestos, hay asistentes sociales, hay médicos dispuestos para poder asesorarlas. Podemos conversar en directo con alguna trabajadora social para poder apoyarlo, para poder decir, acá estamos, no hay mujer que esté sola. Siempre habrá alguien dispuesto a apoyarla, siempre hay alguien dispuesto a decir, estamos contigo, te estamos apoyando, estamos a tu lado. Reitero, hay mucha mujer que está sufriendo, muchas mujeres que la están pasando mal, muchas mujeres que en silencio están sufriendo. Porque a veces muchas mujeres, por el hecho de el que dirán, soportan a ese hombre, hombre entre comillas, porque hay hombres que se creen hombres porque le pueden pegar a una mujer, pero no son hombres de poder pegarle a otro hombre. No sé si me entendió, pero esa es la realidad. Hay hombres que son superhombres, que van y sacan la remordiente a la mujer, pero hay hombres que no son hombres para poder enfrentarse a otro hombre. Tengo línea abierta, si alguien quiere comunicarse, que me llame. Que me llame, tengo, a ver, alguien me llegó un mensaje, vamos a tratar de ver. También, no solo violencia física, psicológica, monetaria. Eso me manda una amiga autora. ¿Cuál es la monetaria? Esa es la que el hombre no le da lo suficiente a la señora para poder solventar los gastos de la casa. ¿Ya? Ahora está como puede. No sé yo, vos veis que decir para poder pagar la luz, vos veis que... No, señor. Si uno tiene una pareja, esté casado o no esté casado, a mí me da lo mismo, casado o no casado, mientras uno tiene una pareja que la respete y lo respeten también, tenemos que cumplir eso, de poder ser hombre para poder solventar los gastos de la casa. Poder solventar. Y otro detalle, cuando uno busca una gallina, y si esa gallina tiene pollito, también uno tiene que ser responsable de los pollitos. No solamente la gallina, sino que también hay que ser responsable con los pollitos que esa gallina tiene. No sé si me entendió. Cuando uno tiene una mujer y se encuentra una mujer que tiene un hijo, dos hijos, si usted la aceptó, también acepta a los hijos de ella. ¿Ya? Bueno, vamos a seguir hablando, vamos a ir comentando muchos temas más que tienen relación con nuestra ciudad. Y a veces esos hijos son mejores que los propios hijos de uno, de verdad. Se los digo de verdad. Son mejores, responden de otra forma. ¿Ya? Vamos a seguir hablando, vamos a seguir comentando. Tengo línea abierta si alguien me quiere comunicar. Sé que es un tema complicado, lo sé por la experiencia, que es un tema que a la gente no le gusta llamar. Si alguien quiere escribirme algo, yo gentilmente lo leo, porque creo que es importante el poder conocer estos temas. Tenía muchos temas que comentar, pero la primera parte me fui con el otro tema, que hablan un poco de Quillota, por lo mejor con la vara pasada. Pero yo quiero hablar de este tema, que es el tema de la mujer. El tema del maltrato que hay a la mujer. El tema de no respetarla. De no respetar a la mujer. Uno tiene que respetar a la mujer. Tiene que respetarla en todo el sentido de la palabra. ¿Ya? Si hay alguien que quiere dar su opinión, que me llame. Nos quedan algunos minutos de programa. Nos quedan 5 minutos más del programa, que nos llame para poder dar su opinión. Reitero, línea abierta, el 9-62-49-7777. Se lo repito, más 62, más 9, 62, 49, 7777. Lo repito, más 56, 9, 62, 49, 7777. Bien, tengo el mío que también puede llamar a mi teléfono, que es el más 56, 9, 88, 23, 15, 87. Más 56, 9, 88, 23, 15, 87. Línea disponible, línea esperando su contacto para que usted nos pueda llamar, para que usted se pueda referir a este tema. Porque reitero, es importante el poder conocer su opinión. Es importante que usted también nos pueda decir esto y esto me está pasando. Yo agradezco a las personas que me están escribiendo. Agradezco esta confianza que están teniendo en mí como programa para poder ayudarlas. Porque reitero, hay muchas mujeres que quizás no se dan cuenta que a veces eso, que ellas toman que es habitual, el grito, el manotazo, el coscorrón, el tirar de mecha, es parte de violencia. Como también es mentira aquello que muchos dicen, aquello refrán que muchos dicen que es el que te quiere te aporrea. No, señora. Si uno quiere a una mujer, no la va a agredir. Si usted quiere a su señora o a su pareja, no la estará agrediendo físicamente, ni verbalmente, ni psicológicamente. Acá dice CAE, Centro de Atención Especializada para la Mujer, ya es el número 1455 de orientación violencia de género. ¿Ve? Acá tengo una auditora que me está dando estos datos. Agradezco a esta amiga que me está dando estos datos. Centro de Atención Especializado de Orientación es el 1455 violencia de género. Por favor, llamen. Por favor, no tomen medidas por sí sola. Usted, señora, que me está escuchando, no puede ensuciarse las manos con alguien que vale menos que usted. Porque reitero, aquel hombre que es capaz de pegarle a una mujer no es capaz de enfrentarse a un hombre. ¿Ya? Y eso tiene un nombre. Es maricón. Bueno, discúlpenme los términos, pero me gusta decir las cosas como son. Acá tengo unos números que me están dando, déjenme verlos bien. Déjenme cambiar los lentes para poder bien ver los números que me están mandando, para que ustedes puedan llamar si alguna de ustedes sufre tema de violencia. Hay algún número que yo se voy a dar a conocer. Anoten. Más 56, 9, 54, 48, 28, 68. Le repito, más 56, 9, 57, 48, 28, 68. También tengo otro acá que es más 56, 9, 99, perdón. Más 56, 9, 79, 95, 99, 015, pero usted puede llamar. Cualquier cosa me llaman, yo le doy los teléfonos, pero defiéndase, señora. No se deje dominar, no se deje que la maltraten. Empiece a quererse frente a un espejo, empiece a amarse frente a un espejo. Usted es muy valiosa, pero no se deje pasar a llevar, porque si usted permite que un hombre le pegue una vez y se queda callado, me va a disculpar, pero jodió. El hombre va a seguir poniendo la mano las veces que él quiera, porque usted nunca le va a decir nada. Hay que defenderse y no permitir de que usted sea maltratada por ese hombre, porque, reitero, algo muy cierto, algo, una frase muy común, el que te quiere te aporrea, esa es la peor mentira que puede existir. ¿Ya? Bueno, esa es una mentira tan grande como que si yo le dijera que no hay ningún extranjero más viviendo en Chile. ¿Ya? Hay que aprender a defenderse, señora. Me están llamando, pero a ver si puedo. A ver. Vamos a ver. ¿Aló? Buenas tardes, dígame. Sí, dígame. Sí, sí, dígame. Muchas gracias. ¿La puedo sacar? ¿Me lo puedo decir al aire? La voy a sacar al aire. Espera un segundito. No me dé su nombre. No me dé su nombre, pero me está dando una opinión y la quiero sacar al aire. Me van a disculpar. Acá está. ¿Aló? ¿Aló? Acá está. ¿Aló?
1: Aló, aló.
0: Sí, dígame.
1: Estaba hablando recién con el locutor.
0: Sí, sí, estaba hablando con él, dígame.
1: Sobre el tema. ¿Aló? ¿Ahí me está hablando?
0: Sí, no? Sí, la estoy escuchando. Usted habla con Enrique Cruz.
1: No, mire, no sé si el locutor me escucha.
0: Sí, yo la estoy escuchando. Usted escúcheme por el teléfono.
1: Se puso esa llamada, ya.
0: Dígame. Aló, bueno. Aló.
1: Ya, don Enrique.
0: Dígame.
1: Mire, soy Soledad.
0: ¿Ya? ¿Te estoy escuchando, Sole? ¿Te estoy escuchando, Sole? Contéstame por el teléfono. No por la radio, no escuchen la radio, escúcheme por el teléfono.
1: Aló, aló, aló.
0: Ya, aló, aló, ya cuénteme. ¿Ya? Se le cortó algo, quería decirme. Bueno, Sole, no pudimos comunicarnos, pero yo te agradezco los comentarios que hiciste y me llena de orgullo lo que tú me estabas comentando. Yo lo que me lo guardo para mí. No quiero decirlo porque después puede decir que no es de él, pero yo sé que tú me lo dijiste y te agradezco mucho. Nos vamos a despedir, tenemos que ya empezar a despedirnos. Ha sido un gusto el conversar con usted en el día de hoy. Hemos tocado un par de temas bastante interesantes. Vamos a tratar de uno de estos días nuevamente seguir tocando estos temas porque creo que es importante hablar estos temas que tienen relación con nuestra ciudad de Quillota. Vamos, será hasta mañana, si Dios así lo quiere por su sintonía. Muchas gracias. Nos vemos, nos juntamos, nos sintonizamos mañana.
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3: 13 horas. 59 minutos. 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
5: Hola, ¿qué tal? Un gusto saludarles desde Guadalajara, Jalisco, México, a todos los auditores de Mexicanísimo, de Radio Nexo de Quillota. Como siempre, a esta hora de la sobremesa y con música ranchera.
6: Estamos listos para compartir un ramillete de canciones que nos traen recuerdos desde hace varias décadas, cuando éramos quizás unos chavos. Disfrutamos de estas melodías que alguna vez formaron parte de nuestra banda sonora.
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6: Estamos listos para comenzar con la primera ronda de canciones, de rolitas como decimos en México, para disfrutarlas en compañía de Radio Nexo y todo su auditorio. Vamos entonces, que giren las rolas.

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0: Ya estamos de vuelta luego de la primera ronda musical aquí en Radio Nexo y este su programa Mexicanísimo. Partimos con tres voces que están vivitas y que por ahí dan sus conciertos para seguir encantando a sus admiradores. Entre ellos nos contamos nosotros también, ¿verdad, Cuco?
1: Pues claro que sí, mi güey. Nadie puede quedarse exento a ser tocado después de escuchar cualquiera de estas tres voces, porque son muy lindas y ellas también. Las canciones fueron las siguientes: El sonido de tus besos de Angélica María, Ya no insistas corazón con Estela Núñez, y El gorrión y yo con Manuela Torres.
0: Muy buena selección, carnal. Permíteme entregar esta información. 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
1: Permíteme compartir estas canciones.

0: Disculpen ustedes, pero con Cuco nos quisimos dar un gusto y que fue presentar en un bloque a nuestros tres amigos. Son más, pero en esta ocasión presentamos a estos tres que se dedican a la música ranchera principalmente.
1: Así merito es. En primer lugar estuvo Heriberto Miñón, nuestro amigo michoacano, con Canto a mi Patria. En segundo lugar estuvo Silvano Esteves con el tema Pesando la Cruz. Y en tercer lugar, algo muy novedoso, con Ricardo Salguero y la canción Oh Capito, que te amo. He sabido que te amaba, es el nombre en español.
0: Ricardo hace una versión en italiano de un tema que canta Javier Solís. El autor es Luigi Tenco.
1: Interesante propuesta de Ricardo, mi güey.
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0: ¿Qué podemos decir de la voz de Terciopelo que no se haya dicho ya, entre tantos halagos que tuvo Javier Solís? Quien nos interpretara Es Sabido Que Te Amaba.
1: Porque eso es mexicanísimo, de Radio Nexo de Quillota, que transmite a través del 102.3 FM y 1530 M, y también en nuestra página web www.grupolibra.cl/nexo-am. Con esta señal llegamos a todos los rincones del mundo y sus alrededores. Ah, no, eso es de la quinta región.
0: ¿Se te ocurre alguna frase después de esta música romántica en italiano y en español?
1: A ver, ¿qué te parece esto? 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
0: Obviamente que en Florerías Ebenezer. Estamos listos para ir a esa pausa necesaria en este horario, aquí en Mexicanísimo. Ya volvemos a Radio Nexo.

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1: 14 horas, 28 minutos.
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6: Estamos de vuelta después de la breve pausa necesaria para la subsistencia del programa y de la radio también. Esto es Mexicanísimo en Radio Nexo de Quillota, la de contacto personal. Qué bueno sería, mi güey, que nuestros auditores cariñosamente compartieran la señal con sus familiares, con sus amigos, para ir creciendo y seamos más los que disfrutemos de esta música tan linda y 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Las flores, las luces, el sonido. Tomemos asiento y recibamos con un aplauso a nuestra invitada.

Majo Aguilar, María José Aguilar Carrillo, es una cantante y compositora mexicana, nacida el 7 de junio de 1994 en la Ciudad de México. Es nieta de los legendarios artistas Antonio Aguilar y Flor Silvestre, e hija de Antonio Aguilar Jr. Empezó a cantar desde muy joven y debutó en televisión en 2009 en el programa Don Francisco Presenta, junto a su hermana gemela. Tras explorar temas del pop y balada, se consolidó dentro de la música ranchera y el mariachi. Lanzó su disco debut en el género ranchero titulado Mi Herencia, Mi Sangre en 2021. Fue nominada al Latin Grammy

en la categoría Mejor Álbum de Música Ranchera Mariachi en 2022 y 2023. Por ahora nos conformamos con estos datos que ya la destacan como una prominente figura. Y Majo Aguilar nos vino a cantar las siguientes canciones en esta ocasión: La Gaviota Traidora, En Toda la Chapa y Se Te Fue Viva la Paloma. Muy buena intérprete y voz, ¿verdad, mi güey? Y muy chulo ella también, ¿no? Tiene los atributos para ser una gran estrella en la canción mexicana, que parece que le acomoda bastante bien. Eso creo. Como una flor silvestre, ¿no? Como su abuela, dices tú, carnal. O como una bella flor de Florerías Ebenezer, con quienes es un gusto trabajar porque los auditores que ocupen sus servicios y productos serán favorecidos y los conocieron a través de Radio Nexo, la de contacto personal. Florerías Ebenezer en Quilpué, Viña del Mar y Quillota. ¿Te parece que continuemos con más canciones de estas lindas, mi güey? Échale ganas, Cuco.

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1: Otra clásica en Mexicanísimo.

0: Me pareció muy bien traer al corral la parentela, como diría un folclorista chileno. Esto es Mexicanísimo para usted que gusta de la música ranchera y de mariachi, cada tarde a la hora de la sobremesa.
1: Te doy los créditos, mi güey, de esta terna en que estuvo Emiliano Aguilar con Gata Bajo la Lluvia, Ángel Aguilar y La Basurita, y Leonardo Aguilar con Para Bien o Para Mal, todos de la familia Aguilar. ¿Cómo dices tú? La parentela.
0: Así es. ¿Tienes algo que decir, Cuco, antes de ir a la última rolita para después cerrar el programa?
1: Lo siguiente: hay personas que no pueden pasar junto a una flor sin detenerse un segundo a mirarla. En la vida diaria son espíritus detallistas que gustan de regalar flores.
0: Hace unos programas atrás decías que regalar flores es regalar sonrisas, y eso es lo que hacen nuestros amigos de Florerías Ebenezer: regalar sonrisas.
1: Ahora sí, nos vamos a la última rolita.

0: Se nos fue volando el tiempo en esta edición de Mexicanísimo de Radio Nexo de Quillota.
1: Ocurre que siempre cuando estamos entretenidos escuchando esta música mexicana que es tan bonita,
0: comenzamos a despedirnos agradeciendo a nuestro sponsor, Florerías Merecer, que esperamos nos sigan acompañando por mucho tiempo más en esta sobremesa musical ranchera.
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0: También agradecemos la sintonía que nos brindan nuestros radioescuchas, a quienes esperamos en la siguiente edición. Y el agradecimiento que no debe faltar es a nuestro Padre Celestial, que nos dio salud y talento para realizar este Mexicanísimo de Radio Nexo. Pablo, Cuco y yo, Tito, les decimos hasta la próxima, Dios mediante.
1: Te quiero comentar algo de nuestras costumbres, Tito, aunque ya lo sabes porque has sido invitado a eventos habituales acá en México.
0: ¿De qué se trata, Cuco?
1: 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Lo cito a propósito de nuestro auspiciador.
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0: Entre canciones, recuerdos y emociones, llegamos al final de este viaje musical. Gracias por acompañarnos en Mexicanísimo, junto a Tito Medina, desde Guadalajara, Jalisco, México, cruzando fronteras para llegar hasta cada rincón de Chile. Los dejamos invitados para reencontrarnos mañana en el mismo horario por Radio Nexo, 102.3 FM y 1530 AM. Que tengan una excelente tarde y recuerden, la música mexicana no se escucha, se siente. ¡Hasta la próxima y que viva México! 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
1: Esta es la hora en Radio Nexo.
2: 15 horas en punto.
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0: El que no tiene valor para tomar riesgos no conseguirá nada en la vida. Amigos y amigas de la sintonía, tengan todos ustedes un atento y cordial saludo. En este día lunes, comenzando la semana, como siempre, con toda la energía, con todo el optimismo, con las ganas de entregar estos destellos de luz a través de nuestra vibración, a través de las ondas sonoras de nuestra voz, a través de nuestro mensaje lleno de positivismo, lleno de energía, para que usted, hermanito del alma, que nos está empezando a escuchar o que ya nos lleva bastante tiempo, porque hay gente que lleva años escuchándonos en este su programa del Rincón Naturista de la Hoja Verde. No olviden, queridos hermanos del alma, que estamos saliendo por diferentes radioemisoras, Nexo de Quillota, donde ya llevamos muchos años, y la 88.7 de Limache. Sean todos bienvenidos a la Tribuna del Conocimiento, donde aquí les damos la oportunidad, en este día lunes, como lo dije al principio, de entregar una voz de aliento, de ayudar a aquella persona afligida, aquella persona que está cayendo en un hoyo fracaso y fatalidad, aquella persona que se le está alejando su ser amado, que en la casa solamente se respira aire de discordia, malentendimiento, discusiones, a aquella persona que está confundida, aquella persona que tiene su negocio y no entra ahora absolutamente nadie, aquella persona que está sufriendo por su salud y no encuentra la solución porque ya lleva tiempo con esa enfermedad y no se puede curar. Tienen los exámenes, le salen todos buenos y la persona sigue muriéndose por dentro. Entonces, acuérdese, hermanito del alma, que esto está lo natural y está lo sobrenatural, lo que es impuesto, lo que no es de Dios. Lo que es de Dios es de Dios, lo que no es de Dios no es de Dios. O sea, cuando una persona se enferma, porque hay miles de enfermedades, y así como Dios manda la enfermedad, también manda la medicina. Son cosas naturales, uno tiene que ir al doctor, al facultativo de la medicina, es el único que lo puede ayudar. Pero cuando ahí vienen personas que llevan 15, 20 años, 10 años con la misma molestia y se han hecho los exámenes, todo bueno, los remedios no le hacen efecto, ya esa es una enfermedad impuesta porque esa enfermedad no puede durar tanto tiempo. Cuando el ser amado se le está alejando de la noche a la mañana, porque Dios nos coloca pruebas, hay un principio y un fin en todo. A veces uno tiene una relación, se acaba el amor y listo. No podemos hacer absolutamente nada. Si su ser amado se alejó por causa natural, no podemos atraerlo a la fuerza, porque ahí estaríamos usando la magia negra, no la magia de luz. Y el que usa la magia negra, después vienen los karmas y viene y uno lo paga con lo que uno más le duele, con los mismos hijos. Por eso uno ni siquiera tiene que tirarle mala vibra a otra persona ni un mal pensamiento. Cuando usted le hagan una chanchada o le hagan algo malo o una traición o abusen de su confianza, usted deje que el veneno pase y que no entre. Déjele esto a Dios y al Espíritu de Luz de José Gutiérrez. Nosotros todos los días le damos la oportunidad para que usted participe de este su programa, mandándonos su WhatsApp, llamándonos por teléfono para la carta astral. Ya le voy a estar dando los números telefónicos, nuestra dirección, así que tenga lápiz y papel a mano. Después de los testimonios vamos a dar las direcciones. Le estamos dando mucha importancia a los sueños, ya que los sueños son oníricos, son premonitorios. Las sueños son cartas que nos llegan todos los días al subconsciente. Entonces es bueno descifrarla para saber si es algo bueno. Como lo digo siempre, yo esperarlo con los brazos abiertos. Y si hago negativo, ya saberlo y hacerle un desvío para que esa negatividad pase. Por eso le doy mucha importancia a los sueños y siempre empezamos el programa revelando los sueños. Un saludo cordial para toda la gente de Hijuela, de Nogales, de toda la quinta región, Los Andes, Viña, Valparaíso. Hay una hermanita que se hace llamar Paulina de Los Andes. Dice que hace poquito no empezó a escuchar, que se siente llena de energía, que nuestras palabras, nuestros consejos le han llegado muy bien a Paulina y dice que se siente muy bien y se atrevió a mandarnos este WhatsApp. Dice que ella se soñó que un abuelo le regalaba un abrigo de pieles. Era un abrigo carísimo. Ella estaba muy contenta en el sueño, pero despertó preocupada y quiere saber qué significa soñar con abrigo. Bueno, es una prenda que nos protege del frío. Por lo tanto, simboliza el caparazón emocional que nos protege de la falta de cariño, de la frialdad afectiva que muestra alguien de nuestro entorno. Si en el sueño quien lleva puesto el abrigo es otra persona, eso indica que desconfiamos de ella, que debemos hacer frente a la posibilidad de que pudiera esconder algo amenazador o peligroso. El llevar un abrigo puesto también está relacionado con la necesidad de tapar nuestras imperfecciones para dar la mejor imagen de nosotros mismos. A usted lo que le coincidía el sueño, porque a usted le regalaban el abrigo, decía en su WhatsApp, Paulina de los Andes, que Un abuelo le regalaba un abrigo de pieles y ella se sentía muy contenta en el sueño y le llamó la atención y nos mandó este WhatsApp. Lo que a usted le coincide, hermanita Paulina de los Andes, escuche bien lo que le voy a decir. El abrigo es una prenda que nos protege del frío, por lo tanto simboliza el caparazón emocional que nos protege de la falta de cariño, de la frialdad afectiva que muestra alguien de nuestro entorno. Mira lo que te está diciendo el sueño, Paulina. Usted no me ha dicho absolutamente nada, solamente me preguntó por el sueño, pero ese sueño me hace visualizar muchas cosas. Visualizo que hay una inseguridad en ti tremenda. Visualizo que hay un sufrimiento interior en usted, Paulina, ya que no está siendo correspondida. Y como usted me envió la fecha de nacimiento, visualicé, le voy a decir el segundo nombre, Pablo, ha cambiado últimamente con usted y esto la tiene totalmente preocupada porque usted ha sido una muy buena mujer con él, atenta, respetuosa, un 7 como mujer, hermanita, y él verdaderamente no la ha valorizado. Yo quiero decirle algunas cosas, pero eso las voy a decir personalmente, así que nuestra querida amiga Paulina de los Andes, le voy a hacer la cita para que nos visite lo antes posible. Ya varias personas de los Andes, de San Felipe, de los alrededores, ya han venido a la consulta porque sacrificios son sacrificios. Imagínense que no han venido a ver de Europa, no han venido a ver de Argentina, de Bolivia, de Perú, y lo digo con mucha humildad. Y eso que allá la radio no llega, pero sí llegamos vía online a través de esta prestigiosa emisora, llegamos a todo el mundo. Pero las personas que han venido de otros países han venido recomendadas por pariente o por gente que vive acá en Chile. Así que, Paulina, le vamos a hacer la cita a Paulina Los Andes para que nos visite lo antes posible.
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0: 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Así que nuestra querida amiga que se atrevió a mandar este WhatsApp, le respondió Láscar del Rincón Naturista de la Hoja Verde.
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0: Otro hermanito que mandó un WhatsApp se hace llamar Omar de Panquehue, del sector de los Andes. Dice él que se acercó al mar, que estaba con toda la familia y él salió caminando solo hacia el mar para poner los pies en el agua. Y dice que al acercarse a la orilla del mar estaba llena de perlas preciosas y le llamó mucho la atención este sueño. ¿Qué significa este sueño? Nos pregunta Omar de Panquehue. Querido Omar de Panquehue, gracias por su WhatsApp que nos envió, por participar de este su programa. Con mucho gusto nosotros le respondemos. Y a través del estudio que yo le hice, a través del libro de sabiduría, hermanito de la revelación de los sueños, lo que predomina aquí son las perlas que usted veía maravillosas, que le llamaban la atención, el brillo de las perlas. Y eso tiene un significado, querido Omar de Panquehue. Al provenir del mar, está ligada a los sentimientos. Por su gran belleza y valor simboliza los amores sinceros y profundos, capaces de soportar todas las pruebas del destino. Su presencia en sueños es un excelente augurio, querido Mar de Panquehue. Mire lo que le dice el libro de sabiduría de los sueños. Al provenir del mar, las perlas que usted soñó que estaban a la orilla del mar, está ligada a los sentimientos. Por su gran belleza y valor simboliza los amores sinceros y profundos, capaces de soportar todas las pruebas del destino. Su presencia en sueño es un excelente augurio. Usted no me lo dijo en su WhatsApp, pero me escribió la fecha de nacimiento y yo visualicé que usted está en pareja, visualicé que tenía dos hijos, hermanito, y que de repente le vienen ciertos temores. Aleje esos temores porque el sueño le está diciendo que ese amor va a ser fiel y duradero, hermanito del alma. No me lo escribió en el WhatsApp, pero yo lo visualicé. Usted de repente ve a sus hijos, ve a su señora, ve que tiene una vida feliz, y usted dice, si llegara a pasar algo, se me llegara a ir mi esposa, no piense en nada negativo, no llame las cosas negativas, acuérdese que la mente es poderosa, y si usted se concentra tanto en algo, es lo que usted va a llamar, llámelo positivo, un pensamiento positivo 100 veces más fuerte que un pensamiento negativo, querido Omar de Panquehue. Así que nuestro querido hermanito que nos mandó de Panquehue, de una de las comunas aledañas, San Felipe, Los Andes, te respondió Láscar, del Rincón Naturista de la Hoja Verde.
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0: Este WhatsApp me llegó, se hace llamar Renata de Hijuelas. Y Renata se soñó que dice que llegó el papá en un camión y del camión bajó un ramo de acelgas, o sea, un paquete de acelgas. Y entonces ella en el sueño le dice, ¿y para qué me regalas esto? Y dice que ahí despertó ella y le llamó mucho la atención que el papá le regalaba unas acelgas fresquitas, recién sacadas del huerto. Y eso tiene un significado, querida Renata de Hijuelas. Soñar con acelga, aunque no hay referencias a la simbología de esta planta en la antigüedad, la mayoría de los autores la relacionan con problemas económicos. O sea, Renata, tú también pusiste tu fecha de nacimiento, hay problemas económicos, va a haber un gasto de un dinero, pero déjeme decirle que dentro de los 6 meses vamos a ver un cambio muy favorable en su vida. 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Así que nuestra querida amiga Renata de Hijuelas, le vamos a hacer la cita también para que nos visite personalmente para orientarla. No visualicé un daño ni una mala energía, nada. Solamente visualicé, hermanita, una negatividad mental que la mayoría de las personas la tienen, que todo lo piensan negativamente, que se llenan de terror, se llenan de inseguridad, se llenan de temores. Y al que le tiemblan las piernas en esta vida no puede caminar, no puede avanzar porque uno se bloquea mentalmente por el sistema nervioso alterado. Así que le voy a hacer la cita a Renata para que nos visite lo antes posible. Así que nuestra querida amiga que se atrevió a mandar este WhatsApp, le respondió Láscar del Rincón Naturista de la Hoja Verde.
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0: Usted también puede mandar su WhatsApp. Después de los testimonios le voy a dar el número telefónico, el WhatsApp, donde usted puede mandar un WhatsApp. O si no, puede llamar directamente, hermanito, ¿sabe qué? Soñé con esto, soñé con este otro, ¿qué significa? Hermanito, ¿qué día atiende? ¿Sabe que estoy llamando al teléfono porque quiero saber, Lita Murreal, para qué es lo que sirve? Yo le voy a estar dando los números telefónicos, le voy a dar el número fijo, que puede llamar a la hora que quiera, hasta en la noche, y puede ingresarnos al WhatsApp y con mucho gusto lo vamos a ayudar. Vamos rápidamente, entonces, le agradezco a todas las personas que mandan su WhatsApp. Ya voy a dar las direcciones. Primeramente vamos a escuchar algunos testimonios de agradecimiento.

0: ¿Su nombre, hermanita?
1: Esther González.
0: ¿Cómo llegaste a nosotros, Esther?
1: Por intermedio de la radio. Escuché la radio al hermano y por eso vine para acá.
0: ¿Qué es lo que había pasado, Esther?
1: Tenía un problema muy grave que no lo podía solucionar. Y el hermano me dijo que tuviera fe, que todo me iba a salir bien. Y gracias a Dios todo me salió bien. Y estoy muy contenta, muy agradecida del hermano.
0: ¿Y qué le puedo decir a toda la gente que en este momento lo está escuchando a usted?
1: Que tengan harta

0: nombre, hermanito, Roberto. ¿Cómo llegaste a nosotros, Roberto?
1: Mire, yo llegué acá porque había escuchado su programa en la radio y tengo un hijo que tiene dos hijos, él y su pareja, y por maldad de la gente y chisme, los habían separado y estaban todos sufriendo. Entonces vine para acá con harta fe y usted ve que ahora ya es la segunda vez que vengo, y vengo muy contento, agradecerle porque ya están juntos con los niños, se pueden visitar y como si nunca hubiera pasado nada. No sé qué hizo que disolvió todo. Por eso yo le podría decir a toda la gente que escucha que todo lo que hacen, que hagan con fe, tiene grandes resultados, porque yo ya lo tuve. Gracias, hermano Alaska.
2: 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Así que invitamos a todos los radioescuchas a no sufrir en silencio, no se quede con esa pena, no se quede con esa angustia, no se quede con esa duda, sobre todo si siente ruidos por la noche, si hace bastante tiempo que viene de fracaso en fracaso, de tumbo en tumbo, está como el cangrejo que da un paso hacia adelante y retrocede tres hacia atrás. Usted sabe de que hay algo impuesto por ese mal olor que se siente, porque siempre los martes y los viernes como que le cargan la mata y pasan cosas negativas en la casa, en el entorno, los hijos están salpicados, tienen trabas, son personas jóvenes, pero tienen trabas en todo, en lo económico, en lo sentimental, en lo espiritual y en la salud. Ya eso es indicio de que hay algo impuesto en la casa. Cuando usted siente que le cargan el pecho, siente paso, y hay gente que tiene la sensibilidad, que tiene desarrollado el tercer ojo, la sabiduría, que nacen también con un don, y que ven estas sombras oscuras, sienten esta energía, y sobre todo si usted ve que su animalito se le murió, su mascotita que tanto quería, empezó a criar a otro perrito, cuando ya se encariñó con el perrito o con el gatito, con la gallinita, se vuelve a morir y siempre pasa lo mismo, es porque ese animalito está poniéndole el pecho a las balas. Por eso es bueno tener una mascotita, porque lamentablemente ellos se sacrifican por nosotros cuando nos tiran porquerías, cuando nos tiran cochinadas. Resulta que hay personas que vienen con el enemigo al lado. A veces los cuchillos están en la propia familia. Por eso lo invito ahora en este momento a escuchar algunos casos de la vida real.

Este WhatsApp nos llega desde Casa Blanca. Un saludo muy cordial para toda Casa Blanca. Este WhatsApp dice así: querido hermano Láscar, hace mucho tiempo que lo vengo escuchando. Me atreví a escribirle este mensaje ya que me siento muy aproblemada, desilusionada, y mi corazón lo tengo partido en dos. Tengo 30 años de casada, siempre nos hemos llevado bien con mi esposo. Tenemos problemas como todas las parejas, pero resulta que de un tiempo hacia acá mi esposo ha cambiado completamente. Ya no es atento conmigo, es indiferente, arrogante, esquivo, y ahora él me dice que ya esto no da para más y que quiere vender la casa donde nosotros vivimos y él hacer su vida y yo la mía. Verdaderamente, maestro Láscar, con mucho respeto, no me gustaría que eso ocurriera, ya que tenemos 3 hijos. Tenemos uno ya grande, que él ya es un profesional, ya él es independiente, pero estoy con mis 2 hijos pequeños, una de 15 años y el más chico, que tiene 12 años. Ellos han sufrido bastante por las discusiones. Mi marido siempre ha sido una persona tranquila, quitado de bulla, siempre hogareño, del trabajo a la casa, de la casa al trabajo. Pero en los últimos 6 meses él ha cambiado totalmente, e incluso los fines de semana recurre al alcohol. Se vuelve como un monstruo, yo lo miro a los ojos y como que no fuera él. Por eso me atreví a escribirle este WhatsApp y me gustaría que si usted me pudiera ayudar. Me despido atentamente de usted, como María de Casa Blanca. A nuestra querida amiga María de Casablanca le hicimos el estudio con el cirio encendido, con las aguas donde nosotros hacemos las visualizaciones, y a través de la invocación del Espíritu de Luz del Dr. José Gutiérrez, visualizamos, hermanita, que Dios los juntó a ustedes y la envidia y la maldad los está separando. Le voy a nombrar solamente el segundo nombre de esta persona: Margarita. Margarita recurrió donde una persona, hechicero de bata negra, llevando la fotografía de usted y la de su esposo. Margarita solamente lo que quiere es el dinero de tu marido y él lo tiene totalmente embobado. Usted me dice en su WhatsApp que hace 6 meses que él cambió, pero este maleficio se lo mandó a hacer hace más de un año. Lo que pasa que ahora está surtiendo efecto en estos últimos 6 meses. Usted no me lo dice en el WhatsApp, pero yo lo visualicé verdaderamente cambiado como él era antes, porque él es un hombre de casa, un hombre hogareño, como usted lo manifiesta en su WhatsApp. Pero ahora él ha recurrido no solamente en el alcohol, sino que también en las drogas. Que usted, quizá usted no lo sabe, pero nosotros lo visualizamos a través del Espíritu de Luz y a través del cirio encendido. A través de las aguas visualizamos, querida hermanita, que este hombre lo único que quiere es vender la propiedad donde ustedes viven, porque verdaderamente quiere darle todo a esta mujer, porque él come y ve a esta mujer en el plato, duerme, la ve en los sueños, piensa y la ve en su mente. No respira, solamente piensa en esta mujer debido a este muñeco que enterró en el cementerio. Escúcheme bien, querida María de Casablanca, yo sé que usted no se llama María. Le hice el estudio, querida hermanita, y también visualicé que viene con sufrimiento desde niña. Sufrió mucho desde niña, tuvo una infancia muy triste. Su madre falleció cuando usted tenía aproximadamente 12 años. Cuando conoció a su esposo, encontró un refugio, encontró una paz, encontró amor, encontró tranquilidad. Y usted se sentía tan feliz que usted misma se hizo una promesa que iba a ser de él para toda la vida y que no iba a tener ojos para ningún otro hombre. Porque él no se merecía una infidelidad o no se merecía que usted le pagara de otra manera. Por eso usted en estos momentos se encuentra congojada, triste, amargada, desilusionada y no sabe qué hacer. Y déjeme decirle, querida María de Casablanca, que no es solamente usted la que le está pasando esto. Yo llevo 30 años atendiendo consultas personales y he visto cómo personas que se amaban el uno con el otro se han venido abajo de la noche a la mañana. Y no solamente a varones le han hecho trabajos de entongamiento o de magia negra, sino que también mujeres han sido alejadas de su esposo
a través de Malas Artes. Por eso, a nuestra querida amiga María de Casablanca le vamos a hacer la cita para que nos visite lo antes posible en nuestro centro consultoría. 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A nuestra querida amiga María de Casablanca, te respondió Láscar, de Rincón Naturista de La Hoja Verde.

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1: Así es, usted también puede participar en casos de la vida real mandándonos un WhatsApp, anteponiendo el +56 332 35 13 07. +56 332 35 13 07. Si quiere una consulta directa a través de la carta astral, no tiene ningún valor, a través de la línea telefónica, usted puede llamarnos. Usted, si quiere, escribe un nombre, su fecha de nacimiento y nada más. Y coloca ahí, escuché el programa, quiero participar del programa, quiero que me tiren la carta astral. Y con mucho gusto lo vamos a hacer. Y si quiere participar en casos de la vida real, cuéntenos su problema, invente un nombre, pero su fecha de nacimiento tiene que ser la exacta. 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Lamentablemente el tiempo ya se nos fue, les mando la buena vibración a todos los radioescuchas. Arisca, Cusca, Huacata, La Tranca, Soy, Guasapa, Yugaranga, La Caminga. Que la paz, la prosperidad, la felicidad reinen todos y cada uno de ustedes. Hasta la próxima, mi bella familia.

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1: 15 horas, 33 minutos.
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0: 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Las noticias. Con una destacada convocatoria de cerca de 300 participantes y la presencia de 25 expositores, la primera Feria Vocacional Laboral y de Emprendimiento de Limache se convirtió en un exitoso espacio de encuentro entre estudiantes, personas en búsqueda de empleo, emprendedores e instituciones formativas de la región. La actividad, desarrollada en el gimnasio municipal, reunió a 15 universidades e institutos profesionales, 7 instituciones y organismos públicos y emprendedores locales, quienes entregaron información, orientación y herramientas para apoyar la toma de decisiones académicas y laborales de los asistentes. Los estudiantes valoraron especialmente la diversidad de alternativas presentes en la feria. Este fue el caso de Agustina Castillo, estudiante del Colegio Marista, quien destacó la variedad de los stands instalados en esa oportunidad.
3: A mí la verdad es que me pareció súper bonita, está súper bien planeada y la verdad es que igual hay alta variedad

0: acá en la comuna. No solo logramos apoyo para emprendedores, no solo logramos que las instituciones de Fuerza Armada estuvieran presentes, no solo logramos que tuviéramos nosotros participación de las casas de estudio, las principales casas de estudio de la región, sino que además contamos con un equipo que permitió que aquellos que no tenían currículum elaborado, que aquellos que no tenían redes las pudieran desarrollar. Entonces, a nivel de expositores, de verdad que se logró armar una muy buena feria. Lo segundo tiene que ver con la asistencia, una alta participación, tanto de aquellos que están proyectando su futuro desde la perspectiva estudiantil, pero también desde la perspectiva laboral. Y eso nos permite a nosotros evaluar de forma positiva este encuentro, preparar nuevas instancias, entendiendo de que hay una demanda sentida en la región por nuevas oportunidades laborales y por procesos formativos.
1: La feria no solo estuvo orientada a alumnos que buscan alternativas de estudios superiores, también las personas que buscan optar al trabajo, entendiendo la necesidad de que puestos laborales en un escenario de alta cesantía provincial, 11,7% según el INE. Además, Banco Estado, Cercotec, Fosis, Prodemo y el Fondo Esperanza otorgaron asesorías para emprendedores. Es todo de noticias. Muchas gracias. Fue el Departamento de Prensa del Grupo Libra para quedar informados en Radio Nexo.
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1: 16 horas en punto.
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0: Gracias por esperarnos. 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

Hola, hola, ¿qué tal? 16 horas 15 minutos, chicos y chicas. Estamos en Nexo, estamos en la tarde del lobo. Bienvenidos, chicos y chicas, en esta nueva cita de día, lunes 17 de agosto, día de San Jacinto. Son lindas esas flores, son de color un azul muy especial, los jacintos, con un pistilo blanco. Día de San Jacinto. Bienvenidos. San Jacinto de Bolonia, conocido como el apóstol del norte, fue un sacerdote católico y noble polaco de la familia Odrowax. Tras conocer a San Domingo de Guzmán, en Roma ingresó a la orden de los predicadores, los dominicos, y dedicó su vida a evangelizar Europa Central y Oriental. San Jacinto. Hoy usted se llama Jacinto, por hoy, solamente por hoy, usted es santo. Ya sabe. Santo. A los Jacinto. Toda media voz. Escuchábamos a Salvatore Adamo. Y ahora vamos a escuchar a este... No, escúchelo, por favor.

día como hoy. A ver, ¿qué pasa en las efemérides? Tengo efemérides musicales. A ver, Ricardo, Belinda Carlisle. Ella estadounidense, cantante pop y fue vocalista del grupo The Go-Go's. ¿Lo recuerda usted? 1978, por ahí, cuando empezó su incursión. Y un día como hoy, pero en 1960, los Beatles llegan a Hamburgo, Alemania, para tocar en un club Indra, así se llama, Club Indra, en lo que serían las sesiones maratónicas de varios países cada día y los 7 días de la semana. Pocos días antes del viaje decidieron ponerse el nombre de Beatles. Antes se llamaban The Silver Beatles, y antes que eso se llamaban The Quarrymen. The Quarrymen, los eran como los canteranos, los de la cantera, los canteranos, The Quarrymen. Un día como hoy, eso es en lo musical. Y vamos a ver, nos vamos a ir a las efemérides en la parte mundial internacional, Día Mundial del Peatón. Día Mundial del Peatón. No, del cetamina, del cetamina. Día Internacional de la Enfermedad de Cotts. De ahí les voy a indicar qué es lo que les digo al tiro ya. Gracias, señorita Rosario. La enfermedad de Cotts. ¿Qué es lo que es la enfermedad de Cotts? Algunos de los síntomas de la enfermedad de Cotts son los siguientes: pérdida de la visión unilateral en un solo ojo. El aspecto de la pupila es de color blanco, así como leucocoria. Desprendimiento severo de la retina en fases avanzadas. Desviación de uno de los ojos, estrabismo. Edema macular y presencia de exudados amarillentos en el ojo. Eso es la enfermedad de Cotts. C-O-A-S-T. Cotts. C-O-A-T-S. Cotts. También conocida como síndrome de rinitis exudativa. Mira qué extraño, ¿eh? Y Día Mundial del Peatón. ¿Por qué es el Día Mundial del Peatón? Así como los conductores de vehículos tienen reglas, los peatones tienen reglas. Cruzar siempre por el paso de peatones, paso peatonal, no paso de cebra. No existe el paso de cebra. ¿Han visto alguna vez cruzando cebras por ahí? Que eso se originó el nombre, para que ustedes sepan, tengan un poco de conocimiento con respecto de dónde viene el nombre, para que la educara a la gente y que se acostumbrara a pasar por este paso peatonal. Le dijeron, pase por el paso de cebra, porque era blanco con negro. Ah, el paso, y se les quedó. E igual que el lomo de toro, porque los toros tienen una grupa que es grande. También podría ser el lomo de camello. No, el lomo de toro. Pero se llaman reductores de velocidad. Reductor de velocidad. Porque, yo he visto algunos, de alguna, no sé, Ministerio de Obras Públicas, Ministerio de la Vivienda, no sé a quién corresponde, las municipalidades, hacen unos reductores de velocidad que son unos verdaderos, no sé, son como pterodáctilos, tirano rex, tiranosaurio, unos tremendos lobos. No pasan ni los camiones altos. Respetar el semáforo peatonal, siempre mirar a ambos lados antes de cruzar, usar la pasarela o puente peatonal, ropa clara o refractaria. Si en caso de que a usted le gusta salir de noche, a usted lo pilla, pues usted no. No puede usar ropa. Mantener la tecnología a raya. Todos hemos escuchado que el conducir debemos dejar de lado el móvil. Pues lo mismo en el caso de ir caminando. No, eso no se va a quitar. Hoy en día cada vez más las personas caminan y van con el celular. Y la pregunta es, mi pregunta, ¿qué tanto ve? Yo he mirado a gente, me he subido a la micro y he mirado a gente, jóvenes, personas, y pasan así, y van con el dedo, pasan, así en la pantalla, le dan, no se detienen a mirar nada. No hay algo que les interese.
los auriculares. Lo correcto es tener todos nuestros sentidos puestos en la vía cuando caminamos. Esto es para los peatones. Esto puede marcar la diferencia. O usar uno solo. Yo, por ejemplo, tengo la costumbre desde hace muchos años, siempre uso uno solo. Entonces voy alerta a lo que pueda suceder en mi ambiente y también escucho a volumen moderado. Y me informo y me río y todo eso. Y dicen, ah, está loco, mira, se ríe solo. Pero así puedo disfrutar lo que me gusta y también compartir con el medio ambiente donde me desplazo. En el clima, por favor, si es tan amable,

lluvia. En Isla de Pascua, viento y lluvia, 21 grados, Copiapó, 17 grados, está nublado, muy nublado. Hay viento y...

despejado, al igual que Chillán 17, Concepción despejado con 15, Temuco, no Tamuco, Temuco, 6 de Tamuco. Temuco, 15 grados, 10

0: Antártica, menos un grado. Menos un grado. Ahí estamos. Y harto viento. Ya, chiquillo. Vamos a nuestra galería comercial. Y de ahí nos vemos.
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2: 16 horas, 30 minutos.
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1: En Radio Nexo nos conectamos con el departamento de prensa del Grupo Libra para quedar informados. 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Buenas tardes, las noticias. En la última parte de su ejecución se encuentra la construcción de una nueva estación repetidora en Limache. Esta es una iniciativa estratégica del denominado Proyecto Comunicación Digital Tren Tierra, que permitirá robustecer la red de comunicaciones ferroviarias del tramo Puerto Limache. El proyecto tiene como objetivo asegurar comunicaciones confiables, disponibles y continuas a lo largo de toda la red, facilitando una coordinación clara y oportuna entre el centro de control y los trenes. Para cumplir con este propósito, el proyecto contempla la modernización de los sitios de repetición existentes, la actualización tecnológica de los equipos de radio, la integración con la red multiservicios de EFE y la implementación de herramientas centralizadas para el monitoreo y registro de las comunicaciones operacionales, migrando de un sistema análogo a uno digital. Juan Rodó, gerente de operaciones ferroviarias y mantenimiento de EFE Valparaíso, explicó que este proyecto viene a reforzar la comunicación tren-tierra.
4: Para mejorar la cobertura se instala una antena nueva que permite comunicar tanto hacia Peña Blanca como hacia Limache los datos, y el tren no pierde en ningún momento la comunicación con el centro de control. A propósito de ser un sistema verde, hemos instalado paneles solares con autonomía suficiente para que el sistema opere, y en caso de emergencia tenemos un generador que permite mantener la energización del sitio. Esto obviamente mejora la disponibilidad y confiabilidad de nuestro sistema de radio, y obviamente le da mayor seguridad a nuestros usuarios para que se transporten en nuestro sistema.
1: En este contexto, la nueva infraestructura consideró la instalación de una torre autosoportada de 24 metros de altura, diseñada para asegurar la cobertura y la calidad de las comunicaciones tren-tierra en un tramo clave para la operación segura y eficiente del servicio ferroviario. La obra incorpora además un sistema de respaldo energético que refuerza la continuidad operacional ante eventuales contingencias. Para ello, la nueva infraestructura cuenta con un sistema de generación basado en paneles solares, complementado por un generador de emergencia, garantizando un funcionamiento de los equipos de comunicación. La construcción de esta nueva estación de repetición representa un importante avance en la modernización de la infraestructura tecnológica ferroviaria, contribuyendo a fortalecer los estándares de seguridad y confiabilidad de las comunicaciones que respaldan la operación diaria del servicio Limache Puerto, siendo parte del trabajo de mejoras continuas que realiza EFE Valparaíso, renovando y modernizando los 14 puntos de comunicaciones ubicados en distintos puntos de la red. Es todo de noticias, muchas gracias.
5: Fue el departamento de prensa del Grupo Libra para quedar informados en Radio Nexo. 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
1: Ya estamos de vuelta con Pablo Lobos por Radio Nexo.

0: Espérame en el cielo, corazón. A ver, 16:37. 16:37. Queda poquito. Falta 5, 17 de agosto. Y les dije eso, les dije este otro. Estaba viendo lo del Centro Sismológico Nacional, dependiente de la Universidad de Chile. Hubo un movimiento en Socaire. Oye, estuvo movido el otro día. Ahí en... aquí en la... de Quintero a Valparaíso. 9 temblores. Oye, sí, estuvo, pero... estuvo... claro, no, no fueron así como de los que nos asustamos nosotros, pero 9 temblores.
1: Ay, pero ¿cómo así, no, mor?
0: Si le contara... yo me enteré por la prensa, dijo aquella señora. Yo, la verdad, me enteré. Oye, tembló. No, y empiezo a buscarlo ayer en la mañana. Oye, sí, tembló. Y tembló, y tembló, y tembló. Y después tembló, y después tembló, y después tembló. Y ahí es donde me cuestioné, dije yo, ¿será que mi cuerpo, mi inconsciente, mi subconsciente y mi... lo que no sé si tengo conciencia, estarán tan acostumbrados al movimiento que ya no lo siente? ¿O estaba muy dormido yo? No sé, la verdad que no sé. Pero sí estaba.

0: A ver, comienza un 17 de agosto de 1462, comienza la toma de Gibraltar. La toma de Gibraltar. ¿La toma de Gibraltar? No, pues Benito. Otra clase de toma.
1: Sí, la curadera fue, pero profesional. Profesional la curadera que nos mandamos.
0: Toma, esto es en el marco de la Reconquista, en la que el reino castellano leonés conquista Gibraltar a los nazaríes. Esto es un 17 de agosto de 1462. 17 de agosto de 1668 ocurre un terremoto de magnitud 8 en la escala de magnitud de momento en Anatolia, Turquía, causando más de 8.000 muertos, 1668. Un 17 de agosto de 1918 realiza su primer vuelo. ¿Qué? ¿Un vuelo? Así,

0: ¿Qué tiene que ver la mosca? Las moscas vuelan, pero yo estoy hablando de otras favoritas. Un 17 de agosto de 1918 realiza su primer vuelo el Martin MB-1, el primer bombardero construido por los United States. 17 de agosto de 1918 muere asesinado Moisés.
1: En 1918 falleció Moisés. Moisés. Moisés, el del que separó las aguas, ¿no? El que liberó al pueblo, al que se lo llevó y cruzó el mar. Y murió en 1918. Murió asesinado. Malo.
0: Muere asesinado Moisés Uritsky en la Unión Soviética, líder bolchevique durante la Revolución Rusa de octubre de 1917. Menos mal, yo pensé que era el otro Moisés. 17 de agosto de 1943, en el marco de la Segunda Guerra Mundial, los

ejércitos aliados conquistan Sicilia. Ay, Sicilia, me acuerdo del viernes, la Sicilia. Tenía una Sicilia y ahí le colocamos en Chopper y Vida. Con el séptimo ejército de los United States, bajo el mando del general George S. Patton, y el octavo ejército británico del general Bernard Montgomery. Ahí sí. 17 de agosto de 1945, ¿qué pasó? El escritor inglés George Orwell publica su novela satírica Rebelión en la Granja. Tienen que leerla. Tienen que leerla. Nuestra profesora de lenguaje nos la hizo leer muy, muy fugazmente. Esto fue en séptimo básico, cuando leí La Granja de los Animales. Y en tercero medio la desmenuzó el señor Galás, profesor de lenguaje del Liceo de Limache, y la desmenuzó. ¿A usted le hizo clase alguna vez, profesor Galás? Usted, fijo, a usted le tocaba clase con el profesor Galás, usted le iban a tocar los verbos. Era, pero, la magnificencia para el habla de nosotros, el habla española, era el profesor Galás y los verbos. Y todos los pretéritos, pretérito perfecto, imperfecto, pluscuamperfecto, el modo subjuntivo, el modo indicativo, todos. Y así llegaron todas las palillas, las mojojojo, todas. ¿A dónde estaba yo? George Orwell publica su novela satírica Rebelión en la Granja. Es una novela política. Tiene que ver con la sociedad, el pueblo y el gobierno. De eso se trata este libro, que ustedes lo van a leer a lo mejor como un libro de cuento, pero en el fondo es otra cosa, mariposa. El 17 de agosto de 1958, la NASA lanza la sonda Pioneer 0 desde los United States para orbitar y transitar y retransmitir imágenes de la Luna. Además de estar equipada con otros instrumentos científicos, es el primer objeto en orbitar fuera de la Tierra. 1958. En orbitar. Dijeron, mandémosla allá, vamos a ver qué pasa. ¿Cómo lo vamos a inventar? No, es que de ahí vamos a sacar una foto y vamos a inventar de que el hombre va a ir a la Luna. ¡Ah, ya! Pero va a ir el hombre a la Luna. Que están diciendo de que vamos a tomar una foto, ¿no? una selfie. 17 de agosto de 1959 ocurre un terremoto de magnitud 7,5 en el Parque Nacional Yellowstone. Hoy estoy viendo una serial que se llama Yellowstone. Ya la dieron hace rato ya, pero a mí me gusta verla después. Siempre la serie, porque es larga. Es buenísima. Oye, hay de todo. Inclusive sale hasta la FIFA. Ocurre un terremoto de magnitud 7,5 en el Parque Nacional Yellowstone, estado de Montana, en los Estados Unidos, creando el famoso lago Quake. 17 de agosto de 1970, la Unión Soviética lanza la sonda espacial Venera 7, con la misión de aterrizar en el planeta Venus y transmitir datos desde su superficie. Capaz que digan después, no, si el hombre fue a Venus. El 17 de agosto del año 2017 ocurren los atentados de Barcelona y Cambrils, en España. En Barcelona, una furgoneta acelera contra la multitud en las Ramblas, causando 16 muertos, entre ellos dos niños, y 131 heridos. Horas después, se produce el atentado de Cambrils, causando la muerte de una mujer y varios heridos. El Estado Islámico reivindicó el atentado mediante la agencia de noticias AMAC. Oye, toda su vida, estos caballeros del Medio Oriente, toda su vida combatiendo, peleando, no tienen paz ni con Dios, ni con el diablo, ni con la suegra, con nadie. Pelean, pero por lo que pelean. Y todos los demás, si usted no es islamista, si usted no es de la religión de ellos, todos somos impuros. ¿Y para qué estamos? Y ahí estamos, la pelea con Pakistán. Pakistán,
Pakistán.

Una rubia entra a una tienda para comprar un televisor nuevo. Observa un rato a su alrededor y encuentra el televisor perfecto para ella. Se acerca al vendedor y le dice: me gustaría comprar este televisor. El vendedor dice: lo siento, no podemos venderte esto. No creo que sepas lo que estás comprando. Molesta a la rubia, sale furiosa y piensa: él no me quiere vender el televisor porque soy mujer y cree que necesito que un hombre elija por mí. Se lo mostraré. Ella va y compra un disfraz con una peluca de pelo corto y bigote falso. Y luego regresa a la tienda vestida como un hombre. Mira a su alrededor, encuentra su televisor nuevamente y lo acerca al mostrador. Con su mejor voz masculina dice: buenas noches, señor, me gustaría comprar este televisor. El vendedor ve a través de su disfraz y dice: ¿no eres la mujer rubia de antes? Te dije que no te venderé esto. La rubia se enoja y sale furiosa una vez más pensando: entonces no me venderá el televisor porque soy rubia. Imagínate, regresaré y conseguiré ese televisor. Ella va a un salón local, se tiñe en el cabello, se pinta de negro y una vez más regresa a la tienda. Toma su televisor, lo pone sobre el mostrador y dice: me gustaría comprar este televisor. El vendedor golpea el mostrador con las manos y dice: señora, escuche, no puede seguir viniendo aquí e intentando comprar esto. Confundida, la rubia dice: ¿cómo supiste que era yo? Viste a través de ambos disfraces. Eres una especie de detective. El vendedor responde: sé que eres tú porque has estado intentando comprar un microondas todo el día, no un televisor, señora.

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0: 16:54. Me consultaban acá. Me consultaban acá qué significaba la rambla, de lo que yo había leído ahí en las efemérides. La rambla es una palabra árabe, que árabe hispánica, rambla, que significa arenal, o arenal donde hubo un río seco. Digamos, ahora es un río seco, un arenal. Antes de ser un la rambla, antes de ser un paseo como lo conocemos hoy en día o como se conoce, ese era un lugar de un torrente natural, de un río, por donde bajaba el agua, y solamente se transformó en arena, quedó arena, y de ahí viene la rambla, quedó en rambla. Pero la palabra hispánico árabe o árabe hispánico es ramla. Ramla. Uno que sabe árabe, boy. ¿Qué pasa en... ¿qué pasó en el partido, los partidos del fin de semana? 43 minutos, primer tiempo, avance con la pelota, tira cruzado, pega en el palo, peligro, vuelve a remate. Gol, música de fútbol. A ver, este fin de semana, a partir del viernes 14, Universidad de Concepción 0, Deportes La Serena 2. El sábado 15, Deportes Limache 1, Universidad de Chile 3. 15 de agosto, seguimos el día sábado, Everton 1, Audax Italiano 1. ¿Empataron? Mira, lo que acabo de descubrir, empataron. Domingo 16, Ñublense 2, Unión La Calera 1. Domingo, Cobresal 0, Deportes Concepción 2. Domingo, Colo Colo 2, O'Higgins 2. Mira, también empataron. No hubo penal para Colo Colo. Lunes 17, se juega a las 20:30 horas Palestino versus Huachipato. Y hay un partido pendiente que es para el 26 de agosto, que es de Coquimbo Unido con Universidad La Católica. Se va a jugar 26 de agosto a las 6 de la tarde. Ahora, si nos vamos a la Liga de Primera, a ver, Liga de Primera, 14 de agosto, Universidad de Concepción 0, Deportes La Serena 2. El sábado, Deportes Limache jugó el sábado, Deportes Limache 1, Universidad de Chile 3, Everton 1-1. Estoy en lo mismo, señorita. Cámbiame la pantalla. ¿Por qué ustedes se meten ahí en mi pantalla? ¿Ah? Por favor, por favor, por favor. Ya, Liga de Ascenso. San Marcos de Arica 1 empató con Deporte. No. Ahí sí. San Marcos de Arica 1, Unión Española 2. Santiago Wanderers 1 empató con Deportes Puerto Montt a 1. Unión San Felipe. Está suspendido. Con Cobreloa. Deportes Iquique empató a 1 con Deportes Antofagasta. Club Deportes Santa Cruz, pendiente con San Luis. Deportes Copiapó, pendiente con Curicó. Y Deportes Temuco, pendiente con Deportes Recoleta. ¿No aparecen con National? No vi el partido, se me lo perdí también. ¿Y qué tenemos para este fin de semana? Veamos, en la Liga de Ascenso, el 21, que es el día viernes, juega San Marcos de Arica con Rangers de Talca. El sábado juega Deportes Recoleta con Deportes Copiapó. El sábado juega Deportes Puerto Montt con Deportes Iquique. El sábado Cobreloa juega con Unión Española. El domingo Deportes Antofagasta con Deportes Temuco. El domingo Curicó Unido juega con Unión San Felipe y el lunes 24 San Luis juega con Santiago Wanderers. Esto es en la Liga de Ascenso. En la Liga de Primera, vamos a ver para este fin de semana que viene, para. Se cambió. 20. Ahí sí. Gracias, señorita Rosario. El 21, que es el viernes, juega Audax Italiano con Unión La Calera. El sábado 22, Huachipato versus Deportes Limache. Sábado 22, Unión Universidad Católica versus Ñublense. Domingo 23, Deportes La Serena versus Cobresal. Domingo 23, Deportes Concepción versus Coquimbo Unido. Domingo 23, Universidad de Chile versus Colo-Colo. Ya hay un penal adelantado para Colo-Colo para este juego. 23 de agosto, domingo 23, O'Higgins versus Palestino. Y el lunes 24, Everton versus Universidad de Concepción. Son los partidos que bien para este fin de semana. Me quedé sin aire. Decía que son los partidos que se vienen para este fin de semana. Ahí está, la primera y segundo. Nos vamos con un tema de película, pero a la vuelta de la tanda. Ahí vamos a colocar el tema de película.
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2: 17 horas, un minuto. 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

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Tierra de ricas papayas y buena miel. 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

el viejo choro, como me gusta decirle y como le pedí permiso alguna vez para decirle, porque lo considero muy alineado, muy choro, muy encachado, Antonio Prieto. Estaba leyendo acá los caudines, hay una de caudines, pero vamos a ir con la música de película. ¿Qué película es? ¿Qué recuerdo les trae? Y yo de ahí les voy a contar un poquito más de esta película. ¿De qué año? ¿Qué estaba haciendo usted? ¿De qué se recuerda?

0: ¿La recordaba? Linda, hermosa. No sé si tan bella la película. Pero muy ochentera. Vivíamos la locura por las películas bailables. Era, no sé, me gustaba. Me gustó la película. No le digo que la disfrute concho, la he visto una sola vez en mi vida. Voy a ser bien honesto, hay otras películas que sí me repito el plato y las vuelvo a ver, pero Dirty Dancing, a todo esto, Dirty Dancing, ¿qué significa Dirty Dancing en español? Baile sucio, Dirty Dancing, Dirty es sucio, dancing bailando, bailando sucio o bailando atrevido o aquí te las traigo Pedro. ¿Cómo quieren decirlo ustedes? El año de la canción que escuchábamos de fondo, ¿puede colocarla por favor, Benito, si están amables? La canción I Be Hot, The Time of My Life, fue grabada en 1986 y lanzada recién en 1987 como parte de la banda sonora de la exitosa película Dirty Dancing. El tema fue interpretado por la cantante estadounidense Bill Medley y Jennifer Warnes. La canción todos la conocemos como The Time of My Life o la canción Dirty Dancing. De hecho, el nombre le ganó al título de la película. Y la película, uno la escucha y se acuerda de la película. Es al revés. Pero uno, ¿quién sabe que la canción se llama The Time of My Life? Digamos, el tiempo de mi vida. Nadie. Pero en cambio, usted dice, ah, Dirty Dancing. Dirty Dancing, ¿se acuerda de la película? ¿Cierto? ¿Cierto? Y el año de grabación, como les decía, fue 1986, y cuando fue lanzada al mercado, 1987, quienes la interpretan, Bill Medley y Jennifer Warnes. ¿Qué más le puedo contar de esto? Ganó premios, muchos premios. Ganó Oscar a la mejor canción original, el Globo de Oro y premio Grammy. Y acá en Chile le dieron el Pimiento de Oro. Es que Chile no se podía quedar atrás, tenía que darle un premio. Ahora, ¿de qué trataba la película? Según un recuerdo, la niña se llamaba Frances, o France. France Baby Houseman. Y él era John Castle. ¿Cómo se llama? Patrick Swayze. Patrick Swayze era Johnny Castillo. Porque Johnny Castle en español sería Johnny Castillo. O sea, era de ahí. De allá, de ahí, de la periferia. Ella luego, pues, era niñita bien. Su nombre, Frances Baby Houseman. ¿Quién más estaba? Jerry Orbach, que era Jay Houseman, Cynthia Roth, como Penny Johnson, Kelly Bishop, ella era. ¿Cómo se llama? Marjorie Houseman. Y Jane Brooker era Lisa Houseman. O sea, quienes más actuaban en la película era la familia Houseman. El otro no, porque el otro era un andariego, profesor de baile, y conoce a la niña se engancha con él, se enamora de él. Y ella aprende a bailar y madura frente a las diferencias sociales de la vida. ¡Mira tú! Y le enseña muchas cosas.
1: ¡Ay! ¿Pero cómo así, amor?
0: Pero si es la película, vos tesoro, es la película. ¿Qué más le puedo decir yo? Porque había prejuicios de las clases sociales, que ella es de clase alta, que él es de los estratos bajos. Digo, él era un Pablo Loye, es como La Dama y el Vagabundo. Familias que no encuentran su propia identidad, y que sí, que no, y el tostador de quién es. No, pero si no es verdad, iba a 280 kilómetros por hora. No, si la Nadia Fácil iba a 400 kilómetros por hora. Oye, es que Camilo lo encontraron con ustedes saben. Era puro problema. La familia, en serio, no, es que lo que pasa es que el conductor de televisión atropelló a un motorista, un tal. Puros problemas con la película. Pero nosotros, ¿qué le vamos a hacer? Simplemente recordar la película. Nada más que eso. Nada más que eso. Soñemos un pequeño y lindo sueño. Es lo que nos queda en esta vida. Las 17 cosas.

Una mujer de 25 años le cuenta a una amiga sobre su matrimonio con un señor de 75 años. Es tan caballero, me trae flores todos los días, me regala bombones, me lleva de paseo, fuimos de vacaciones a Hawái, me compra ropa todas las semanas, me lleva al cine, al teatro, de cenas a los mejores restaurantes y me compra las mejores joyas. ¿Y en la cama? Pregunta la amiga. En la cama hacemos el tratamiento. ¿Qué tratamiento? El trata y yo miento.

Dentro de los titulares más destacados en la comuna y la región, tenemos complejo incendio en La Cruz, movilizó a bomberos de diversas comunas de la región. Por otra parte, robaron equipos de transmisión de radio ubicada en lo alto de Cerro de Nogales. Paso a los Libertadores, reabre tras 34 días, pero solo para transporte de carga. Si usted pensaba, no, es que voy a ir a comprar chocolate, no sé, una chaqueta de cuero, a lo mejor alfajor, unos turrones, no, solamente camiones. Instalan primera vivienda de emergencia en La Ligua tras el temporal de julio. ¿Qué otra información tenemos acá? Compañero encontró fallecido a trabajador que no llegó a realizar relevo en San Felipe. Viendo los titulares de acá de la comuna, de la región, de la provincia, desbaratan punto de venta de drogas que vigilaban con cámaras para detectar a la policía.

0: Hospital de Quilpué afina detalles para traslado con ejercicio de comunicaciones. Funcionarios reforzaron el manejo de equipos radiales y protocolos de coordinación antes del simulacro del 26 de agosto. Está bien, eso estén preparados. La comunicación. Y hay una cosa que me he preguntado, y esto por favor lo voy a decir con altura de miras, no es crítica. La SECPRES estará preparada, así como tendrán en las municipalidades colchones, frazadas, agua, linternas, no sé, cosas de primera necesidad que nos dicen a nosotros que tenemos que tener en nuestras casas las mochilas de activación de supervivencia. ¿Y el gobierno tendrá eso? Me lo he preguntado durante varias décadas, pero le pregunté a una sola persona, a una sola entidad, esto fue en a dos. Uno fue en Antofagasta y el otro fue en Coquimbo. Y fue hace mucho tiempo atrás, y me dijo, no tenemos, así como lo que tú piensas, no estamos a altura de los países europeos. Ah, mira tú. Ya van a postular al programa de recambio de calefactores en Concón, Quintero y Puchuncaví. La Seremi del Medio Ambiente explicó que la iniciativa busca contribuir concretamente a mejorar la calidad del aire y la calidad de vida de las familias de nuestra región, Puchuncaví, Quintero y Concón. Digamos, cambiando los calefactores mejora la calidad del aire. Y estas localidades están frente al mar. ¿Y qué pasa con la planta de Quintero que ha tenido tantos problemas de contaminación? No sé, pienso yo nomás. Las 17:30, cabros chicos.
1: En minutos regresamos con La Tarde del Lobo. 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
2: 17:30.
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1: En Radio Nexo nos conectamos con el departamento de prensa del Grupo Libra para quedar informados. 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Las noticias. Expectación causó este incendio que afectó un vivero de paltas y una casa. Resultaron completamente destruidas por este incendio en horas de anoche en el sector Pocochay, en la comuna de La Cruz. Debido a que el fuego interactuó con productos químicos y combustible, hubo peligro de una propagación de grandes proporciones. El riesgo para los voluntarios fue de mayor envergadura, ya que al momento de su llegada al sector, las llamas alcanzaban los 30 metros de altura. Por ello se unieron a las labores el Cuerpo de Bomberos de La Cruz, los voluntarios de más de 10 comunas de la región, incluyendo los cuerpos de bomberos de las provincias de Quillota, Margamarga, Viña Balmar y Los Andes, que fue la comuna más lejana que apoyó el combate al incendio. El comandante del Cuerpo de Bomberos de La Cruz, Mauricio Arancibia, informó que se trató de un incendio estructural de carácter industrial.
4: Se ocasionó un incendio estructural de clase industrial en el sector del sector Pocochay, que es un sector rural de aquí de la comuna de La Cruz. Llegando a la primera unidad, el incendio ya se encontraba sin posibilidades de control. Se solicitó apoyo regional, más que nada, debido a la gran cantidad de combustible que había dentro de estos galpones que se quemaron. También se quemó una estructura por la radiación de esta misma. Había materiales químicos también, que ahora está ya material de gente de materiales peligrosos trabajando, analizando los materiales químicos que están dentro de este galpón. Ha sido un arduo trabajo, un trabajo de altos caudales que nosotros como comuna por lo menos no lo llevamos en grandes emergencias, pero gracias a la coordinación también de los cuerpos bomberos también de la provincia y de la región hemos podido ya poder controlar, o sea, circunscribir el mismo incendio porque la propagación que era una propagación mayor.
1: Señalar que dentro de las principales complejidades para enfrentar la emergencia estuvo el abastecimiento de agua, ya que al ser una localidad rural habían pocos grifos. Por ese motivo, personal municipal debió concurrir al sector con camiones aljibes para apoyar en el combate al fuego, el que se caracterizó por ser alimentado en base a elementos químicos usados en la agricultura. De igual forma, personal del Departamento de Investigación y Prevención de Incendios se encuentra indagando las causas del siniestro. Es todo de noticias, muchas gracias. Fue el Departamento de Prensa del Grupo Libra para quedar informados en Radio Nexo.
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1: Gracias por esperarnos. Volvemos con La Tarde.

0: Ahí estaban los chiquillos de capítulo 5 con el tema Jezabel o Jezael, que en una prosa romántica lingüística, este sufijo de el, que significa Dios, en esta combinación de los teofóricos, Dios salva, sería Dios salva. Se le atribuye un origen semítico muy hebreo, de lo que cuando yo escuché por primera vez esta canción hace muchos años atrás, y siempre me ha gustado saber de qué año son, quién la compuso, de dónde vienen, y el significado de algunas palabras extrañas o no conocidas dentro de mi ámbito popular. Y Jezabel es Dios salva, o Dios. Esta famosa canción es del año 72. Participó en el Festival de San Remo. De eso me recuerdo. Participó en el Festival de San Remo 1972. Jezabel. Hasta ahí nomás les puedo comentar. No sé nada más, todo lo otro demás lo puedo inventar. Y como estoy sobrio, no estoy inventando. No voy a tener el café. Y me he mandado café. ¿Ya? Por favor, un café. Por favor.
1: ¿Y tu hermana?
0: No, ella no. Ella corre para darme un café. Aquí nada. Benito, la gente Rosario. Nada. Ni un café.
2: Estamos para la corneta. No. Oye, ¿cuándo pagan?
0: No sé, ¿para tomar café? Está mal. Voy a tener que ir a donde mi psicóloga. A ver, ¿qué nos tiene para decir hoy nuestra Rosario Greñuda dentro de su psicología urbana y social? A ver.
3: Yo dije, ahora sí voy.

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1: Ay, señor. Música para despedirnos, música del ocaso.

A ver, yo les tenía música del ocaso por acá. Benito, ¿dónde dejó la canción? Los temas de esa canción que le dije yo, esa música está como para el ocaso, para despedirnos bonito, ¿ya?

La tarde de todas las tardes. La tarde de todas las tardes. Ay, 17:48. Vamos a tomarnos un litro de café a la vena. Eso es lo que necesitamos. A ver, me perdí. Aquí está la canción. Esta era la canción, pues Benito.

Gracias, gracias, gracias por esta tarde y nos encontramos mañana si Dios así nos lo permite. Benito, señorita Rosario, Pablito por allá, muy a lo lejos. Muchas gracias, chicos, que tengan linda tarde.

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2: 17 horas, 58 minutos.
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1: 18 horas, 29 minutos.
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1: 19 horas en punto.
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1: 19 horas, 29 minutos.
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0: En Radio Nexo nos conectamos con el departamento de prensa del Grupo Libra para quedar informados. 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Las noticias. Continúa sin éxito por el momento la búsqueda del sujeto que asaltó e hirió a un pasajero al interior del tren del servicio Limache Puerto de F Valparaíso. Recordemos que el incidente ocurrió cerca de las 21 horas del sábado, cuando el tren XT-01 acababa de salir de la estación Puerto en Valparaíso. Según informó F Valparaíso, el sujeto comenzó a circular por el carro mientras se intimidaba a pasajeros. En ese contexto, revisó objetos de una cartera, aparentemente robada con anterioridad, y luego extrajo un cuchillo. La situación derivó en un forcejeo con uno de los pasajeros, quien intentó arrebatarle el arma blanca y terminó con una herida cortante en el pulgar de su mano izquierda. Tras el ataque, fueron los propios pasajeros quienes activaron el freno de emergencia. De esta manera, el tren quedó detenido en la vía 1 antes de ingresar a la estación Bellavista. Tras ello, el sujeto escapó del lugar golpeando de forma reiterada la ventana de emergencia. Al respecto, se refirió a la Serimi de Gobierno, Rosario Pérez, quien condenó los hechos.
3: Como gobierno condenamos con fuerza este grave hecho de violencia que no solo afectó a una persona, además de dejar graves daños en la infraestructura de uno de los trenes F de Valparaíso. Un medio de transporte regional clave, el cual como Estado estamos constantemente potenciando y velando por un servicio seguro y de calidad. Por lo tanto, ante estos graves hechos, esperamos que se apliquen las máximas sanciones para este tipo de delitos.
0: Señalar que la sección de investigación policial CIP de la Segunda Comisaría de Valparaíso quedó a cargo de las diligencias para identificar y detener al responsable. Respecto de la víctima, esta sufrió lesiones leves en una falange de la mano y recibió primeros auxilios por parte del SAMU. Por su parte, F indicó que el sujeto habría ingresado irregularmente al servicio de estación Puerto. Asimismo, condenó el hecho y anunció que su equipo jurídico presentará las acciones legales correspondientes. Una vez liberado el tren, este continuó su recorrido hasta la estación Bellavista. Allí los pasajeros fueron evacuados y continuaron su viaje a bordo del siguiente tren. Es todo de noticias. Muchas gracias. Fue el departamento de prensa del Grupo Libra para quedar informados en Radio Nexo. 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
1: 20 horas en punto.
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